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Pero, oigan, ¿cómo están? ¿Cómo se encuentran? Espero que muy bien. Sí, oye, son las 8 de la noche, 7 minutitos. Estamos iniciando un nuevo programa. Estamos iniciando a través del 103.7. Sean todos y todas bienvenidos a Nocturna. Oigan, ¿cómo se la pasaron hoy? ¿Qué hicieron? ¿Qué no hicieron? ¿A dónde fueron? ¿A dónde no fueron? ¿Sí trabajaron? ¿No trabajaron? ¿Qué sucedió en sus vidas el día de hoy? Oigan, lo que haya pasado, lo que haya sucedido, yo espero que lo hayan disfrutado al máximo. Siempre, ya se la saben, una servidora deseándoles lo mejor, pues que hayan disfrutado y haya sido para ustedes un día extraordinario y maravilloso. El día de hoy es martes, es 13, es octubre y es 2026.

Oigan, tengo que confesarles algo, gente. Sí, tengo que confesarles algo. Me duele una pompa, tú. Me duele una pompa, tú. Sí. ¿Qué crees que nos pusieron una bonita inyección? ¡Ay, no! Y, oye, sí, tengo que... ¿Hoy? Tengo que sentarme así como que de ladito. Y me dolió una pampa, Santa Claus. Pero bueno, ¿qué le vamos a hacer? Hoy vengo dolorida, gente, ¿eh? Sí, mucho, muy. Ay, oigan, déjenme les platico. Pues vamos a entrar de lleno, ¿no? ¿A qué venimos? ¿Para qué estamos aquí? Si no es para escuchar buena música, música de recuerdo. Ay, esas canciones que nos llevan, nos viajan a ese punto de donde no queríamos salir. Que nos llevan a ese punto donde queríamos seguir. Sí. Yo tengo varios, ¿eh? Tengo varios recuerdos, varios temas que me llevan a ese momento en el que yo decía, no, por favor, ya no quiero avanzar, aquí déjame. Ok, y lo vamos a disfrutar esta noche. Pues rico, delicioso. Oye, y agradecerles de antemano a todos quienes vienen, quienes deciden quedarse en este horario, quienes deciden presentarse, estar en este programa tan maravilloso, increíble, precioso, divino. Oye, quienes deciden venir, dejar el mensajito, solicitar un tema, gracias, muchísimas gracias de antemano por ello.

Oye, por eso luego nos mandan el corte y nosotros seguimos aquí. Ay, no, ya vamos a empezar, ya, de una vez. Oye, tengo por acá con quien queremos iniciar esta noche, pues con los señores de Bronco, vamos a abrir puerta con ellos. Esto se llama Que no quede huella, ese tema. Oye, tengo por acá también a Brindis, Amor Prohibido, está también a los Bukis, escucharemos hoy a los Bukis y Ahora Te Vas. ¿Quién más? Tengo a los Temerarios con esto que se llama Te Quiero. Oye, están los Fugitivos, Corazón Mágico, están los Carlos, Pídeme la Luna. Uf, este tema. Oye, ¿quién más? Está Lápiz Labial de los Felinos. Escucharemos a... Ay, ¿quiénes son estos niños? Oye, mira. Ah, ya. Oye, ese tema de llorar, de los Socios del Ritmo, también estarán con nosotros esta noche. ¿Quién más? Oye, soy yo, de los Yonix. Escucharemos a los señores de Pegaso, está Grupo Romance, está Grupo Azteca, están los Rehenes, no me importa, los Rehenes. Oye, está también Grupo Indio, con esto que se llama Línea Telefónica. Está también José José, obviamente no puede faltar el señor de José José. Me vas a echar de menos. ¿Quién más? Los Ángeles Negros, A Tu Recuerdo. Estaremos escuchando también a los Caminantes. ¿Quién más? A los señores de Libra. Y por supuesto a los Terrícolas. En esta otra computadora tengo para ustedes a los señores de Banda Ráfaga, El Amor de Mi Vida, el señor Joan Sebastián, Banda Radar, está también Grupo Ladrón, La Mafia y Mariano Barba. Hasta ahí sería nuestro programa esta noche, este martes. Hasta ahí estaremos disfrutando de muy buena música. ¿Sale? Perfecto. Oigan, la invitación para que nos dejen el mensajito a través del 618-233-2010. Ahí los leo, ahí los escucho. Que ustedes saben que si me escribes, con todo el gusto del mundo, te leo, pero si me mandas un audio, te lo voy a agradecer mucho.

0: Eso.
1: Bueno, ya. Vámonos a música. Oye, va, y ya. Ya nos botó el corte. ¡Ay, no! ¡Santa Claus! Ah, pero ahí estamos, alegre y alegre. Ahí estamos, alegre y alegre, Santa Claus. Oye, vámonos pues a música. Escuchamos a los señores de Bronco. Esto se llama Que No Quede Huella. A través de la Mejor FM 103.7. Estás escuchando Nocturna. Charlie.

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1: Es correcto. Oye, son ya 8 de la noche, 21 minutos. Y así, mágicamente, se nos fueron ya 21 minutitos. Oigan, déjenme leer mensajitos que tengo por acá a través de 618-233-2010. Sale perfecto. Yo tengo por acá audio. Vamos a escucharlo. Mi David Arce, ¿cómo estás? Buenas noches.
2: Hola, hola, ¿qué tal? ¿Cómo estás, hermosísima nocturna? La verdad, ya sabes, esperando este gran momento para volverte a escuchar el día de hoy. Hoy, martes 13, que es uno de tus días, yo creo que mejores.
1: Sí.
2: ¿Verdad?
1: Es correcto.
2: Para mí también lo es, ¿eh? O sea que estamos empatados. Y pues nada, deseando que tengas pues un excelente término de día en tu programa, disfrutando pues todos los que estamos aquí al pendiente de ti. ¿Sale? Oye, y quisiera ver si me puedes hacer el favor de ponerme la canción de la mafia.
1: ¿Cuál?
2: Una canción que va, híjole, más que dedicada para ti, hermosa.
1: Ah, caray.
2: La de Me estoy enamorando.
1: ¿A poco?
2: ¿Sale? Ya sabes, con dedicación súper especial y con el deseo de que te agrade esta bonita dedicación.
1: Ah, no, claro.
2: Y pues bueno, no me puedo ir sin antes mandarte un beso. Y eso es todo tuyo, chiquita.
1: Ay, muchas gracias, mi David. Gracias, gracias. Muchas gracias, cariño. Oigan, pues bueno, ya la tengo por acá, fíjate. Ya la tenemos por acá. En un momento la mandamos. Gracias, mi David. Muchísimas, muchísimas gracias. Ok. Oye, sí, de la mafia es una de mis preferidas. Que sepas que es una de mis preferidas de estos niños. Me encanta. Me estoy enamorando cada día más de ti, dice la canción. Sale perfecto. Ahí la mandamos, mi David. Oye, ¿quién más está de este lado? Me dice la nocturna, buenas noches. Pasaba por aquí y quise saludarte. ¡Hora! ¿Se podrá la canción de Los Temerarios? Voy a quererte más, por favor. Sí, ahorita la busco. La busco y la mandamos. Sale. Saludos a mi Jimmy. Por acá anda. Mi Jimmy, ¿cómo estás, Jimmy? Oye, Jimmy, que ya no nos contesta nada, ¿verdad? Ya. Nos ignora por completo, pero bueno. ¿Qué le vamos a

Oye, ahí la mandamos, ¿eh? La buscamos y la mandamos. Así pasa, tú. Sí, sí. Oye, ¿quién está por acá? Dice, hola, nocturna. Aquí ya esperándote, muy puntual. Linda noche. Aprovechando, ¿pudieras, please, poner la canción de Joan Sebastián y Alberto Vázquez? Muchísimas gracias. Bella, te quiere Pepe. Ay, tutu. Pues a mí me encanta escuchar El Amor de Mi Vida, el señor Joan Sebastián, solo. Pero claro, ahí la buscamos y la mandamos. Sale perfecto. Oye, sí. Ay, dice mi nocturna, buenas noches. La canción Nostalgia con los Terrícolas, porfa. Si no es mucho pedir, Santa Claus. Saludos, hermosa. Mieri, claro que sí, la buscamos y la mandamos. Con todo el gusto del mundo. Sale correcto. Oye, vámonos a música entonces, ¿no? Ahorita lo sigo leyendo. Gracias por estar en sintonía de La Mejor FM 103.7. Oye, el saludo para la gente que nos escucha a través de internet. Hasta allá, la Unión Americana. Y saludos también a la gente que nos escucha vía internet alrededor de la República Mexicana. Saludos para todos ustedes. Oye, ¿quién más? Gracias a la gente que está por acá en el Instagram de una servidora también. Muchísimas gracias. Oye, si todavía no me sigues, sígueme. Me encuentras como Nocturna In. Nocturna IN al último, ¿sale? Perfecto. Bueno, muy bien. Saludos a mis amigos taxistas. A mis amigos de Paul. ¿Sale? Vámonos pues a música. Esto está a cargo del Señor de la Mafia. Se llama Me Estoy Enamorando. Con esto me voy a corte. Hacemos un espacio musical y continuamos. Ya regreso.

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8: 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El tiempo los separó y fue también el tiempo el que se encargó de reunirlos otra vez. Y esto fue lo que sucedió al reencuentro.
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1: ¡Ande, mijo! ¡Qué intenso! ¡Qué intenso, mi Eric! ¡Ay, Santa Claus! ¡Ay, no! ¿Qué voy a hacer contigo, Eric? Dime, ¿qué voy a hacer contigo, hijo? Santa Claus. Oye, Eric. Pudiera decirte muchas cosas, Eric, pero prefiero no decirte nada, mijo.

0: Sí, no, mijo, ya. Usted está por demás. Oiga, bueno. Oye, es que le estoy debiendo a mi Jimmy. Ahorita le mando lo que me está solicitando el buen Jimmy. Dice, el que no te escriba no significa que no te escuche. ¡Ande, mijo! ¡Sáquese! Dice, y no contesto porque he andado algo ocupado. ¡Ay, hijo! Que te compre quien no te conozca. Santa Claus. Así digo yo cuando no quiero saber de gente. Pero bueno, se la compramos. Sí. Oye, ¿quién está de este lado? Me dice... Dice, hola, Nocturna, ¿me ponen la canción de Ese Loco Soy Yo? De Liberación, porfa, saludos, claro. Con todo el gusto del mundo. Ese loco soy yo. Ahí la mandamos. ¿Quién está de este lado? Me dice, buenas noches. Me puede poner A Capa y Espada de Banda Machos Nocturna. Y con todo el gusto del mundo la mandamos. Fíjate que estábamos pensando arrastrar algo de Banda Machos, pero dije, no, creo que ya lo hemos escuchado varios. Y mira, por acá me lo solicitan. Muy bien, ¿eh? Mucha gracia. Ahorita la mandamos. Tenemos audio de mi Santi. Hola, Santi, buenas noches.
1: Hola, Bella Nocturna. Ojalá que salga mi audio.
0: Sí.
1: Oye, ¿me podrás poner una canción?
0: Claro.
1: De José María Napoleón, Mis 30 años. Ahí, por favor, sí. Saludos para mi esposa Mariela. Y que estés muy bien. Ahí te voy a mandar un besito. Gracias, Nocturna, que estés muy bien. Saludos.
0: Mi vida, hermoso. Besote para ti también, mi amor. El buen Santi. En este programa, en este horario, amamos al Santi. Oye, sí, el saludo para tu esposa. Con todo gusto, un abrazo, con mucho cariño. Ahí mandamos... lo que me está solicitando, que ya se me olvidó. ¿Por qué? Ahorita vuelvo a escuchar tu audio y te lo mando. ¿Salió? Perfecto. Oigan, ¿quién más está de este lado? Vamos a escucharlo. Dime, cariño.
2: Buenas noches, a la voz más sexy de la radio.
0: ¡Mi amor hermoso! ¡Precioso!
2: ¿Cómo andas, chiquitita, mamacita? Bien. Preciosa, te amo.
0: Ay.
2: Oye. De los Acosta ya pusiste.
0: No.
2: Sino para que me pongas la de Perdona, por favor. Excelente noche y sabes que te amo.
0: Ay, mi vida. Me encanta cuando me dice eso. Es que sí me la creo tú. José, ay, no me puede decir todas las mentiras del mundo y yo se las voy a creer. Santa Claus. Oye, sí, ahí la mandamos, ¿sale? No hemos puesto nada de los Acosta, pero ahí la mandamos, ¿sale? Perfecto. Oigan, ay, señor Sistema, ¿por qué? Siento que usted y yo vamos a tener problemas, señor Sistema, ¿eh? Usted y yo vamos a tener problemas. Oye, ya nos botaron acá el corte, Santa Claus. Pero bueno, oye, ¿a quién le estoy debiendo? A mi Jimmy, por acá le estoy viendo a mi Jimmy con esto que se llama Voy a Quererte Más. Entonces, vamos a escuchar lo que les parece. Con esto me voy a corte. Regreso a seguirlos leyendo, a seguirlos escuchando y, por supuesto, a seguirlos complaciendo a través de la mejor FM 103.7. Estás escuchando Nocturna. Yo regreso.

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0: Oigan, acá estamos. Oye, ya son 9 de la noche, ya 4 minutos. Estamos entrando de lleno a la segunda horita a través de la Mejor FM 103.7 en Nocturna, por supuesto, donde puedes escuchar los temas del recuerdo, los mejores temas de los 80s, 90s, por supuesto, algo de tecnobanda, algo de cumbia y algo de baladita sin problema. Oye, por acá me está quedando pendiente algo de lo que me solicita mi Santi, 30 años de Napoleón. Ahí la mandamos, mi Santi, sale. Oigan, déjenme, voy a leerlos. ¿Quién está por acá? Mi Van hermoso, ¿cómo estás, mi amor? A José también le estoy debiendo. Oye, dice, hola, amiga hermosa nocturna, ¿me puedes poner la de voy a dar, Las voy a dar a otro, a Jenny Rivera. ¡Y! Mendigo Iván. Dice, no te creas, amiga. Una de los Yonix se llama Frente a Frente. ¡Ay, a ti, Borcar, Iván! Ok. Sí, Frente a Frente, los Yonix. Ahí la mandamos. Sale. Oye, por acá me dicen, excelente. No, de nada. ¿Ustedes saben qué? Oye, yo los chipeleo mucho. Sí. Nunca les digo, que no. No, espera, sí les digo que no. Pero aún así los chipileo mucho. Sí. Aún así los chipileo mucho. Ya voy. Hoy dice por acá, dice, gracias. Necesitaba escucharla. ¿A mí? ¿O a la canción? ¿A la canción? ¿O a mí? ¿Verdad? Sí. Que diga bien. Ay, Santa Claus, dime, cariño.
1: Saludos para mi nuera.
0: Ay, me encantó.
1: Saludos para mi nuera.
0: Ok, ahí está el saludo. Oye, fíjate que Iván siempre te anda echando flores, Siempre. Mira, dice saludos para mi suegro. Ok, ahí está el saludo de ambos dos. Oye, ¿quién está por acá? Dice, buenas noches, Nocturna, ¿puedes poner la de Enamorado de un Fantasma? Enamorado. Fíjate que ya pusimos de Liberación, amigo. Ya mandamos de Liberación. Estuvimos escuchando Ese Loco Soy Yo, fíjate. Y como no podemos repetir artista, híjole, no sé si quieras solicitarnos de algún otro artista, de alguna otra agrupación, con todo el gusto del mundo. No, sí, ya mandamos de Liberación, Ya lo mandamos. Uh-huh. Oye, bueno, vámonos a música, ¿no? Oigan, porque estoy debiendo vario y luego se nos pasa el tiempo y ya. Se nos va el tiempo y bye. Cariño, Nocturna es enteramente grupero, cariño. ¿Sale? Y eso es de Vicente Fernández. ¿Correcto? Bueno. Oigan, vámonos a música entonces. Estamos pendientes con esto que el Santi nos solicitó. Esto que se llama 30 años. Es de José María Napoleón. Le debo también a José de Los Acosta. Le debo a Iván. De los Yonix, ahí los voy sacando poco a poco. Sale perfecto. Bueno, muy bien. Vamos a escucharlo. Yo regreso con más a través de la Mejor FM 103.7.

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1: Bueno.
2: Sergio.
1: Hola, mi amor.
2: Oye, te llamo para decirte que no voy a poder ir a la cena de tu cumpleaños, porque sabes que acaba de llegar una amiga de Puebla y me invitó a salir con unas amigas.
1: Pero tú me dijiste que vendrías.

Oigan, estamos de vuelta cuando son ya 9 de la noche, 24 minutos a través de La Mejor FM 103.7. Oye, gracias, gracias por lo que nos han estado solicitando. Bastante, bastante bueno, muchísimas gracias. Gracias a mi Iván también, que por acá estuvimos platicando buen ratillo. Oye, dice por acá. Dice, ¿cuál será el antojo de hoy, mi nocturna? Ah, caray, cálmate. Dice, cualquiera que sea, que pases buenas noches y un saludo muy grande a todos tus radioescuchas, que cada día somos más. Dice, felicidades, nocturna. Ay, mi vida, el Eri, Santa Claus. Oye, ya mandamos lo que José nos estuvo solicitando, ¿verdad? Correcto. Hoy dice por acá, dice, buenas noches a la voz más hermosa de todo Durango. No sé si me tengan por ahí agregado, no sé, cariño. Dice, pero me llamo Héctor. Saludos, Héctor. ¿Puedes poner la canción de mi querido viejo de Vicente Fernández? Ay, mi amor.

Siento que eres nuevo en el salón, hijo. Dice, hola de... Un indio quiere llorar de Banda Machos. De Banda Machos ya mandamos, cariño. Ya por acá nos pidieron a capa y espada y ya la mandamos, ¿sale? Oigan, ¿saben que Nocturna es enteramente grupero? ¿Sabes? Oye, de Vicente les puedo poner en las tandas dominicales, por cierto, próximo domingo, de 9 a 11 de la mañana, ahí los espero, ahí sí les puedo poner lo que ustedes quieran de la agrupación que ustedes me pidan, y les pongo tres, ¿sale? Los domingos en las tandas dominicales, domingos, tandas dominicales, de 9 a 11 de la mañana. Ahí voy a estar acompañándolos para que vayan, vayan y se asomen. A ver si es cierto, a ver si es cierto que muchas ganas tienen de escuchar lo que aquí se ha dicho una y mil veces. El concepto de Nocturna es grupero, grupero, ¿sabe? De los 80s, 90s, es grupero, hijo, ¿sale? A ver si es cierto, allá los espero en las tandas dominicales, a ver si es cierto, ¿no? Porque aquí vienen y me piden, a veces creo que es a propósito. Vienen y me piden lo que ya saben que no, Santa Claus. A ver si es cierto, ya los espero en las tandas dominicales. Para que vayan y me pidan de quién tú. De Invasores, de Los Hieleros, de Los Cadetes, de Vicente, de Primavera, de todo. ¿Sale? Perfecto. Bueno, muy bien. Oye, vámonos a música entonces. Tengo por acá varia pendiente. Oye, vamos a mandar esto de Los Señores de Libra, esto que se llama ¿Quieres ser mi novia? Bastante, bastante bueno, con esto me voy a corte. Sí. Oye, tengo pendiente también por acá, están Brindis, Amor Prohibido se llama. Oye, ayer se estaban peleando por los bookies, hoy nadie los pela tú. Ahorita la vamos a mandar también, los bookies, y ahora te vas. ¿Quién más? Están Los Fugitivos, por supuesto. Pendiente están Los Carlos también. Los Felinos. Están Los Socios de Ritmo. Ah, de Los Yonix ya mandamos. ¿Quién más? Están Los Señores de Pegaso. Está también Grupo Romance. Está también Grupo Azteca. ¿Quién más? Los Rehenes. Sí, mandemos a Los Rehenes. No me importa, se llama de Los Rehenes. Oye, sí. Bueno, pero esto más adelante. Sale, vámonos con Los Señores de Libra, es Grupo Libra, esto se llama ¿Quieres ser mi novia? Son ya 9 de la noche, 27 minutos, con esto me voy a corte. Hacemos un espacio musical y continuamos. Ya regreso.

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0: Oigan, ahí quedó esta banda Ráfaga, Mil Cartas, se llamó, bastante, bastante buena, Es una de mis preferidas de estos niños. Oye, hola, ¿cómo estás, Dani? Dime, cariño.
1: Hola, hola, hermosa nocturna, buenas noches. Oye, pues aquí escuchándote, han pedido muy buena música.
0: ¿Verdad que sí?
1: Pues ahí sí me puedes complacer con una de Grupo Pegaso. La que hoy que lo tienes ahí disponible, la de Yo Comencé la Broma.
0: Uy, muy
1: excelente
0: buena.
1: Excelente noche para ti, hermosa. Un muy buen martesito, martes de ni te casas ni te embarques, así nos vamos a arriesgar.
0: Sí.
1: Bonita noche, hermosa.
0: Oye, gracias, mi Dani, el buen Tenny. Oye, sí, muy buenos temas que nos han estado solicitando esta noche. Bastante, bastante agradable. Sí, martes de no te metas en problemas. ¿Para qué? Ok. Oye, hace rato me decía mi David Arce, oye, que le gusta mucho el martes 13, que sea a mí también. Fíjate que yo soy más de los viernes 13. Sí. Cuando cae viernes 13, espérate tantito. Sí, pero es bueno. Oye, muy bueno, déjame ver cuál tengo por acá de los señores de Pegaso. Sí, los tenemos, pero... tenemos esta de Él No Te Quiere, pero tú quieres Yo Comencé la Broma, ¿verdad? A ver, déjame lo busco por acá. Rápido, para irnos con el tema que me pides. Déjame ver si el señor sistema me ayuda. Yo digo que sí, pero quién sabe. Sí, mira, acá está. Inmediatamente. Entonces, nos vamos a ir con lo que Dani me está solicitando esta nochecita. Oye, gracias, mi Dani. Saludos a mis amigos taxistas. Saludos a mis amigos The Vault. Y, por supuesto, a mis amigos los Chofis. Oye, ya su pasaje, que todavía andan chambeando, ¿no? Creo que los Naranjita terminan como eso de las 10:20 por ahí. El saludo para ellos, para su pasaje. Sí, dice Dani, gracias. Oye, también sabes que el saludo para mi Philip Huerta. Saludos para mi Philip Huerta, que por allá las cansadas se asoma el niño. Oye, como Edgar ayer, también saludos a mi Edgar, precioso. Mi Edgar que ayer nos dejó el bonito mensaje y nos dice, te estoy escuchando, es que siempre te escucho. Siempre te escucho. Mi hijo, hágase presente y le creo. No, el saludo para mi Edgar, hermoso, precioso. Oye, para mi Philip Huerta también. Y ¿para quién más? Es que tengo varios amigos que andan en el volante, tras el volante. Oye, saludos también a uno de mis hermanos. Lalito, así le dice su mamá. Oye, dice, amiga, tras tu nocturna móvil. Nocturna móvil, oye, estaría bueno eso. Nocturna móvil, ok. Oye, mi camioneta. No, hombre, hijo, no, yo ya no supe qué onda, fíjate. Les voy a contar una historia. Oye, pues que ya tiene como que desde iniciando octubre, ¿no? Que les dije que por ahí le sucedió algo, de lo cual yo no entiendo. Pero le sucedió algo. Entonces se la llevaron mis hermanos. Que ellos, me encanta porque ellos todo el tiempo están auxiliándome. Oye, se la llevaron y el domingo, precisamente el domingo pasado me la trajeron. Y yo toda volada. Oye, y que me dicen, si ves que le sucede algo, pues nos hablas. Y que sí le sucedió. Ay, no, Santa Claus, pues la tuve que regresar, amigo. Y otra vez, allá la tienen, fíjate, y otra vez una servidora anda sin camioneta. Ya, la verdad, ya ni me hago ilusiones. No, ya, mejor que se la queden allá. Hasta que de plano ya no le falle nada. Entonces ya, que me la traigan a gusto. Oye, por lo pronto andamos todavía sin nocturna móvil. Me encantó. Ok, bueno. Oye, vámonos a música entonces. Esto que mi Dani me está solicitando, vamos a escucharlo a través de la mejor FM 103.7. ¿Sale? Oye, con esto me voy a corte. Recuerden que yo, saliendo del corte de las 9:50, pues regreso únicamente para despedirme.

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de la noche, ya 50 minutos. Oye, ya nos vamos. Ya nos vamos, ya nos estamos despidiendo. Oye, muchísimas gracias a todos quienes estuvieron esta noche conmigo. Muchísimas gracias a quienes estuvieron solicitando su canción, dejándonos el bonito mensaje. Muchísimas, muchísimas gracias. Oye, el día jueves los invito, por supuesto, a Noche de Chicas. Ustedes ya se lo saben. Bueno, quienes ya tienen ratillo conmigo, ya se la saben. Los jueves son Noche de Chicas, en donde podremos escuchar eso. Voces femeninas, solo voces femeninas, en donde podremos escuchar a las reinas gruperas y a las grandes divas. Sale los jueves, siempre son de Noche de Chicas, ¿correcto? Oigan, y el domingo, a menos que me notifiquen otra cosa, el domingo estoy con ustedes de 9 a 11 de la mañana en las andas dominicales. Ahí sí me pueden solicitar todo lo que ustedes quieran escuchar, de la agrupación que quieran escuchar. Sale ahí, los quiero ver ahí el domingo. A ver si es cierto. Oye, vámonos, vámonos, vámonos. Recomendaciones de siempre, de cada noche, que ya se las saben. Oigan, siempre después de un largo día de trabajo, siempre que llegues a casa después de un largo día de trabajo, abraza mucho a tu familia. Abraza mucho, mucho, mucho a tu familia. Bésalos mucho. Hazles saber lo importante y lo valiosos que son para ti. Bésalos mucho, huele esas orejitas, huele ese cabellito y guárdalo en tu memoria personal. Hay momentos que no regresan nunca más, ¿sale? Oye, ayuda, ayuda por el simple hecho de ayudar y no de esperar nada a cambio. Correcto, saludos a mi Jimmy, que por aquí anduvo hace rato. Digo, no sé si todavía está ahí, pero aquí andaba. Oye, pues nada, hacerles hincapié en que me ayuden a proteger a las personitas de la tercera edad. Ayúdenme, se los suplico, ayúdenme a cuidarlos, a tenerles empatía, a ponerles atención. Si estás a cargo de una personita mayor, de un adulto mayor, de una personita de la tercera edad, oye, tenle mucha paciencia. Tenle mucha paciencia, sé empática con esa personita. Respétalos mucho y aprende de ellos. Tienen mucho, mucho que enseñarnos de su historia de vida, tanto de sus valores como de su ética. ¿Sale? Sí, sí, sí. Oigan, bueno, yo no sé ustedes, a mí me encanta ponerme a platicar con las personitas de la tercera edad porque sus historias son fascinantes y porque, no sé, a mí me enseñaron a tener el respeto a ellos, a valorarlos, por supuesto, y a ponerme en sus zapatos. Entonces yo les paso el dato, espero que lo hagan. Recuerden que esto solo es una recomendación, ustedes saben si lo hacen o no, ¿sale? Correcto. Yo, mi deber al abrir el micrófono es tratar de que ustedes y yo seamos mejores personas cada día, todos los días. Y todos los días hay que tratar de ser mejores seres humanos, ¿sale? Perfecto. Sobre todo los que somos papás, enseñarle a nuestros hijos que hay que ser empáticos con las personitas y que hay que aprender de todos, y de lo bueno y de lo malo, ¿sale? Correcto. Bueno, muy bien, me estoy despidiendo, que tengan extraordinaria noche. Oigan, los voy a dejar con mis consentidos, que son Los Ángeles Negros. Esto se llama A Tu Recuerdo. Con esto me estoy despidiendo. Que tengas extraordinaria noche. Disfruten mucho de su descanso. También es muy necesario, despéjense de todos, de todos. Pues sí, también. Despéjense de todo y de todos, de todo lo que vivieron en el día, de todo lo que sintieron en el día, de todo lo que pensaron, de todo lo que vieron. Despéjense de todo. En cuanto toquen su cama, olvídense de todo y descansen. Bloqueen su cerebro, bloqueen su memoria. Disfruten de su descanso. Sale perfecto. Bueno. Oigan, que duerman rico, que sueñes rico, sobre todo, que sueñes conmigo. Hasta mañana. Bye, bye.

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0: Son las 7 de la mañana con un minuto. Muy buenos días, es un gusto y un placer saludarles para, bueno, listos para llevarles toda la información. En este ya miércoles, mitad de semana, 14 de octubre de este 2026, ya todo listo para compartirles la información que se genera pues a nivel internacional, nacional y local, por supuesto. Bueno, pues digamos, déjeme decirle, a la mitad de la semana 43 y estamos en el día 287, faltan solo 78 días para que despidamos a este 2026. Para los aztecas, este era el día 7 movimiento y bueno, la esperada quincena llegó o está por llegar, así que si usted tiene la fortuna de tener un trabajo, pues valore la importancia en todo lo que vale. Amigos, nos encontramos a 458 años de que fuera derrotado en el puerto de Veracruz el pirata inglés John Hawkins después de un furioso combate naval contra la flota española. Esto ocurrió en el mes de octubre de 1568. Es el día de la República Árabe del Yemen y bueno, vamos, ¿qué les parece si al santoral? Hoy es la festividad de los santos Calixto, uno Papa, Fortunata y Rolando Obispo. Muchas felicidades, deseamos de pues a quienes hoy festejan su cumpleaños, su onomástico, felicidades. Y sin más preámbulos, nos vamos ahora a los hechos relevantes de la historia que nos cuentan que esto allá en Londres, en esta fecha del año 1644, nació Guillermo Penn, este fundador en Pensilvania, en Estados Unidos, que bueno, su padre, que tenía un crédito contra el Estado, pues estuvo a cambio lo que es el rey Carlos II, se le vendiera un territorio de América del Norte, y ahí Guillermo Penn fundó Pensilvania. Ahí está ese dato interesante. Pérdida de la razón y también en la miseria, bueno, falleció un día como hoy, pero de 1803, el químico italiano Amado Orgán, él inventó la lámpara de corriente de aire que lleva su nombre. Este fue aprovechado por Quinquet, que lanzó al mercado otro muy semejante. El Quinquibé, bueno, el éxito fue rotundo y proporcionó a Quinquet grandes beneficios económicos, lo volvió loco y bueno, también pobre a la vez a Orgán. Vamos a una fecha del año 1813. Simón Bolívar fue declarado general de los ejércitos en Venezuela, esto con el título de libertador. Un 14 de octubre de 1890 nació Dwight David Eisenhower, quien fue comandante supremo de las fuerzas militares aliadas en la Segunda Guerra Mundial. En 1952 fue electo presidente de Estados Unidos y reelegido en el año 1956. Hoy recordamos el natalicio de Dwight David Eisenhower. Un día como hoy, pero de 1900, esto allá en Viena, Sigmund Freud comenzó a aplicar su teoría de la psicoanálisis. Bueno, en las postrimerías de la Segunda Guerra Mundial, el mariscal del campo Erwin Rommel estaba convencido de que Alemania no ganaría la guerra y de que mientras Hitler estuviera en el poder, no podría negociarse la paz. Por ello se unió con un complot contra Hitler, el cual fracasó. Como Rommel gozaba de una gran popularidad, no se le sometió a juicio, pero un día como hoy, de 1944, dos generales alemanes lo visitaron en su casa y le ordenaron suicidarse tomando veneno. Esto a cambio de respetar la vida de su familia, así lo hizo Rommel y en 15 minutos más tarde él murió. Bueno, pues tenemos una fecha de 1947. Por primera vez el hombre sobrepasó la barrera del sonido. El autor de la hazaña fue Charles Jaeger, quien piloteando un avión alcanzó los 340 metros por segundo y logró en total una velocidad de 1078 kilómetros por hora. También en esta fecha del año 1947, pues murió a los 90 años de edad el físico Max Planck, figura célebre y controversial en la ciencia contemporánea. Obtuvo el premio Nobel por sus trabajos sobre termodinámica y, bueno, su mayor aporte a la ciencia actual pues ha sido su teoría cuántica, que constituye un elemento básico en la física moderna. Vayamos a una fecha, un día como hoy, de 1949. Esto allá en Francia, bueno, se presentó la locomotora más rápida del mundo, la CC7101, que une a París y Tours y, bueno, alcanzó los 160 kilómetros por hora. Esta velocidad, amigos, ha quedado atrás. Actualmente el tren bala más rápido del mundo, por cierto, el japonés, el Shinkansen, bueno, alcanza una velocidad de 320 kilómetros por hora, es decir, el doble de la velocidad de esta locomotora, que fue más rápida en su momento, en 1949. Un día como hoy, pero del año 1959, murió allá en Hollywood Errol Flynn, este actor estadounidense que encarnó personajes de héroe en películas de aventuras como Robin Hood, murieron con las botas puestas. Y bueno, Errol Flynn nació en Hobart, Tasmania, un 20 de junio de 1909. En esta fecha de 1968 se realizó la primera transmisión directa por televisión desde una nave espacial tripulada. La nave era Apolo 7 norteamericana. Un 14 de octubre de 1977 murió el compositor y director norteamericano Leonard Bernstein, autor de la comedia musical West Side Story, así como también de sinfonías, ballets y canciones. Un día como hoy, de 1996, 83 espectadores murieron y 150 resultaron lesionados en el estadio Mateo Flores, esto allá en la ciudad de Guatemala. Esto sucedió antes del inicio de un partido de fútbol entre Guatemala y Costa Rica. El desastre, considerado el peor de la historia deportiva de Latinoamérica, bueno, se produjo por un sobrecupo del estadio, esto con capacidad para 45 mil personas y al cual habían ingresado 55 mil, o sea, 10 mil más de lo permitido. Bueno, en la madrugada de este día, de un día como hoy, del año 2002, falleció el estadounidense leyenda de la música Ray Conniff. Tras golpearse la cabeza en su domicilio, bueno, se destacó como trombonista, compositor y director de orquesta. Ganó el premio Grammy por crear la melodía para la película Doctor Zhivago. Y en sus más de 60 años de carrera artística, Ray Conniff grabó más de 100 discos, 40 de los cuales alcanzaron el top 40 en los Estados Unidos. En la historia de México registra que esta fecha del año 1526, la celebración del primer matrimonio católico entre indígenas, en este caso indígenas en América, que es uno de los contrayentes, fue el hermano del señor de Texcoco y tomó el nombre de don Fernando Pimentel. Se casaron además otras 7 parejas. Luego de la ceremonia religiosa, los novios fueron en procesión entre cantos y bailes hasta el palacio del señor de Texcoco. Bueno, que había dispuesto pues un gran banquete, hubo baile en el cual participaron más de 2,000 indios, llegaron a honrar a las parejas, señores muy principalmente con sus familias, el propio Hernán Cortés envió a los novios valiosos presentes, esto está registrado en el año 1526. Bueno, pues un día como hoy, pero de 1811, Félix María Calleja, jefe del ejército realista, informó al virrey Venegas que había recibido las cabezas de los insurgentes Hidalgo, Aldama, Allende y Jiménez y que estaba en exhibición en las 4 esquinas de la Alhóndiga de Granaditas, esto como una advertencia a los insurgentes. En esta fecha del año 1813, don Mariano Matamoros, teniente general de las fuerzas insurgentes, atacó en San Agustín del Palmar, Puebla, un convoy realista que llevaba tabaco. Matamoros venció y pues causó 215 bajas y quitó 521 fusiles a los realistas. Hizo prisioneros a 68 hombres, entre ellos el jefe Cándado, y bueno, para ello dejó intacto el cargamento de tabaco y las propiedades de los muertos y prisioneros. Esto para demostrar que los insurgentes no eran bandoleros. Un 14 de octubre de 1814 se integró el Congreso de Atatzingán. Sus miembros aprobaron el decreto para la libertad de la América Mexicana. En esta fecha, pero en 1819, habitantes de la villa de Orizaba, Veracruz, bueno, se amotinaron contra el jefe militar, el coronel Francisco Heiva, realista y cruel y sanguinario, que pasó por las armas a más de 200 personas porque supuestamente eran insurgentes. Vayamos a la fecha, un 14 de octubre de 1902, el Tribunal Permanente de Justicia Internacional de La Haya, bueno, esto en Holanda, condenó a México a pagar a los Estados Unidos 1,420,000 pesos por la expropiación del Fondo Pideazo de las Californias, hecha por López de Santa Anna. Tenemos una fecha, un día como hoy, del 14 de octubre de 1972, en este día en el cual se estrenó en el Cinema Dorado 70 de esta ciudad, bueno, la película Odio en las Praderas, que fue producida por Estados Unidos, y es que en ella participaron Sidney Poitier, Harry Belafonte, Ruby Dee, Enrique Lucero, Julie Belafonte y Juan Carlos Ruiz. Esta película estuvo en filmación en Durango por un tiempo de 3 meses. Bueno, en otra información, el compositor Rodolfo Heifer nació en Madrid en 1900 y vivió en México desde 1939 hasta su muerte. Esto ha ocurrido un día de 1987 y es que en 1939, al terminar la Guerra Civil Española, se exilió en México y se naturalizó pues mexicano. Participó de manera importante en la vida musical de México. Además, fundó en 1939 la compañía de danza La Paloma Azul, que tuvo gran importancia en el desarrollo de este arte en México. Dicha compañía representó, entre otras obras, el Renacuajo Paseador de Silvestre Revueltas, estrenado trágicamente la noche de 1940, en el que fue Revueltas agonizaba. Además, casi desde su llegada a México, se integró al cuerpo de maestros de la Escuela Nocturna de Música y posteriormente al del Conservatorio Nacional. Así que hoy recordamos el fallecimiento de Rodolfo Heifer. Bueno, pues vayamos a la hoja que desprendemos cada mañana para compartirle una frase. Hoy leemos esto que nos aparece: de la rivalidad no puede salir nada hermoso y del orgullo nada noble. Esta es una frase, un pensamiento de John Ruskin. Bueno, déjeme decirle que mañana tenemos el santoral, la fiesta será de Santa Teresa de Jesús y de los santos Antiónico y Aquileo. Bueno, pues por el día de hoy, felicidades a las personas que cumplen años o festejan su onomástico. Recordarles que a las 8 de la mañana tenemos las tradicionales mañanitas. Si usted nos quiere compartir a alguien que usted quiera felicitar el día de hoy, lo puede hacer a través de este medio, que es el WhatsApp 618-171-7374. Por lo pronto, vayamos a una breve pausa. Regresamos con más información aquí en Todas las Mañanas.
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Son las 7:16, 7:16, gracias por acompañarnos en esta mañana. Y vayamos al clima el día de hoy y comentarle que el termómetro está marcando 15 grados centígrados y bueno, se espera una máxima de 28 grados. Una probabilidad de lluvia, pues tenemos muy baja la probabilidad, tenemos solo un 3%. Y pues déjenme decirle que sentimos un vientecito de 3 kilómetros por hora. El amanecer fue a las 6:55. La puesta del sol será a las 18:32. Tenemos una humedad de 94%. Y lo que sí es que pues en este momento 15 grados centígrados, fresca la mañana de miércoles. La recomendación que le hacemos, como siempre, pues vaya con algo ligero, pero bueno, una chamarrita, un suéter, para que bueno se cuide mucho. Y ya por la tarde aumentará la temperatura, le comento, 28 grados la máxima, no hay que confiarnos, y bueno, pues ahí está la recomendación. Vamos a la pausa para regresar con los titulares en esta mañana.

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1: Vamos a los titulares, lo que aparece en esta mañana en diferentes periódicos. Uno de ellos, La Jornada, publica en esta mañana: artista de la corrupción, Trump y amigos son más ricos que hace 20 meses. Bueno, pues el mandatario republicano y su hijo mayor, Donald Trump Jr., han sido el más beneficiado, no precisamente por ser un gran empresario, sino porque al parecer cuenta con información privilegiada para, bueno, invertir en campañas favorecidas por contratos otorgados por su padre. Es lo que aparece en esta mañana en los titulares. También Rusia dice que exportaciones de diésel podría superar volúmenes anunciados por Trump. Tras este acuerdo con Estados Unidos, bueno, Rusia firmó las exportaciones de diésel, este diésel, que podría superar los volúmenes, pues, que fueron anunciados por el presidente de Estados Unidos, Donald Trump. En otro de los titulares, pues, se construirán 6 cárceles en el mismo número de estados. Se prevé que estén para el 2027. Esto lo dice Harfuch. Bueno, en otro de los titulares que nos encontramos en esta mañana, pues, embajadora de Estados Unidos en Grecia, Kimberly Goodfly, renuncia tras acusaciones de conducta indebida. Vamos a otro de los titulares. Musk inyecta 276 millones de dólares a los republicanos, pues, para intentar salvar sus mayorías en el Congreso. En otro de los titulares, por parte del Excelsior, aparece en esta mañana: el Vaticano confirma que el Papa León XIV tenía un tumor cancerígeno en el pulmón. La Santa Sede informó que el Papa León XIV padece una adenocromosomia pulmonar, esto, pues, tras someterse a una cirugía exitosa para extirparle el lóbulo inferior derecho. Más adelante estaremos ampliando esta información. Bueno, pues, de regreso aquí a nuestro país, plataformas digitales avalan decreto contra la violencia en redes. Claudia Sheinbaum, presidenta de México, dice que va a presentar el día de hoy miércoles, pues, todo lo relacionado a esta información. Y bueno, la presidenta informó que las empresas aceptaron las medidas propuestas por el gobierno federal, aunque sugirieron agregar algunos temas al respecto. En otro de los titulares, no nos escuchan, las protestas regresan a calles allá en Francia. Greta Thunberg se suma a este movimiento, y es que las organizaciones estudiantiles piden un plan de 10 mil millones de euros para los liceos y denuncian carencias que afectan su educación, lo que sucede allá en Francia. Vayamos a información de Estados Unidos, y es que un vehículo de ICE atropella a un mexicano en Houston. Están investigando versiones del incidente. El mexicano Miguel Parra Hernández se encuentra hospitalizado bajo custodia de ICE, esto, pues, tras ser atropellado por un vehículo oficial en Houston, Texas. En información también de Estados Unidos, bueno, la información que se está también generando en esta situación que se está viviendo allá en el Medio Oriente, los hutíes advierten a Estados Unidos, pues, no entrometerse o habrá una respuesta dolorosa. Los rebeldes amenazaron los intereses estadounidenses en la región si interviene en Yemen. Bueno, en los titulares del Universal, hoy nos encontramos que Francia investiga posible motivación terrorista del tiroteo en escuela. Ven adhesión a comunidad que promueve violencia extrema. En otro de los titulares, trasladan a Puente Grande a 7 de los detenidos durante protesta por el agua en Guadalajara. La fiscalía busca, imputarles delitos. Entre ellos se encuentra Samuel Morales Navarro, quien trabaja como repartidor de Rappi y cuya detención arbitraria está documentada en videos publicados en las redes sociales, algo que también está pasando en Guadalajara. Bueno, el Papa León XIV es operado con éxito. Le extirparon un nódulo en el pulmón. La intervención quirúrgica se realizó dentro del tiempo previsto y según lo planeado. El líder católico ya está en su habitación del hospital, lo que sí es que le detectaron cáncer en los pulmones. Más adelante estaremos también con esta información. Y bueno, en los titulares, por parte del Universal, ratifica Senado y rinde protesta Lida de la Garza como embajadora en Perú. Ella dice que va para normalizar esta relación entre ambas naciones. Antonio de la Garza es integrante del Servicio Exterior Mexicano y cuenta con más de 25 años de trayectoria en el servicio público. Bueno, vayamos a los titulares deportivos, también lo que aparece en esta mañana en diferentes medios. Isaac del Toro le dice adiós a este 2026. Este ciclista mexicano, Isaac del Toro, agradeció el apoyo que recibió a lo largo del año y aseguró que la última clásica no salió como quería. Bueno, en otro de los titulares deportivos, boletos a mitad de precio.
2: Y es que los Dodgers pierde y se desploman las entradas. Los Dodgers regresan a Los Ángeles con desventaja de 0-2 ante los Cerveceros. Y es que las entradas más económicas para el juego 3, bueno, pues bajaron de $176 a $88. Es la información que pues se ha generado también con respecto a lo deportivo. Y bueno, Alan Cleland, surfista mexicano, es suspendido por una presunta agresión sexual que ya está siendo investigado. Este atleta está bajo investigación y ha sido suspendido por la World Surf League. Ya también ampliaremos la información más adelante en la sección deportiva. Bueno, pues una camiseta de $14 millones. Michael Jordan rompe récord fuera de la cancha. Y es que una camiseta autografiada por Michael Jordan, que utilizó esta a finales de 1998, vaya, alcanzó el mayor precio pagado por un artículo de colección del básquetbol. $14 millones. Bueno, pues algo sorprendente, pero ahí está. Eddie Reynoso asegura que Canelo Álvarez es el mejor boxeador que ha dado México, sin lugar a dudas. Álvarez fue el primer mexicano en unificar los 4 títulos mundiales de una misma división, y esto es lo que, bueno, pues dice acerca de este boxeador mexicano. En otra información, en los titulares deportivos, Memo Ochoa volverá a casa, y es que el América prepara un homenaje para su histórico guardameta. Este guardameta disputó más bien 424 partidos oficiales con las Águilas, y vaya, conquistó 4 títulos durante sus 2 etapas en el club. Pues bueno, ya se espera un homenaje que le brindará el América a este portero. Vayamos a una pausa y regresamos con la información completa aquí en Todas las Mañanas.
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Son las 7:26 y ya listos para llevarles y compartirles toda la información. Como bien le habíamos adelantado en los titulares, en la información internacional, bueno, pues artista de la corrupción. Y es que Trump y amigos son más ricos que hace 20 años. Washington y Nueva York, Donald Trump y su familia, pues y su círculo íntimo de asesores y también amigos han empleado la presidencia para enriquecerse y acumular fortunas multimillonarias. El mandatario incrementó su riqueza personal por casi 2.7 mil millones de dólares desde que asumió la presidencia por segunda ocasión. En enero del 2025, y los cercanos, desde su hijo mayor hasta la embajadora de Grecia, pues aceptan y solucionan cientos de miles de regalos personales de donantes y también oligarcas extranjeros. El presidente es aproximadamente pues 2.7 mil millones más rico que cuando ganó la elección del 2024. Esto al lucrar con iniciativas del cripto y acuerdos en el extranjero. Así lo reportó la revista Forbes el mes pasado. Nadie en la historia estadounidense ha ganado tanto dinero de la política. Robert Maguire, vicepresidente de Citizens for Responsibility and Senetics, bueno, la ONG dedicada a la supervisión de actividades de los políticos en Washington, señaló en una entrevista con PolitiFact, este portal independiente de verificación de datos, que no existe ningún escenario basado en la información pública donde la presidencia no haya hecho pues a Trump y a otros más ricos que nunca. Más allá de crear nuevas empresas e inversiones, los asesores financieros del presidente también han pues invertido decenas de millones de dólares, esto en empresas que lucran con sus contratos federales con el gobierno, sobre todo del Pentágono y el Departamento de Seguridad Interna, que bueno, entre otras cosas, maneja los convenios para los centros de detención de inmigrantes. Eso se llama corrupción, y es que el canal nacional financiero de este cable CNBC reportó la semana pasada que el magnate adquirió millones de dólares en acciones de Meta y SpaceX solo dos días antes de imponer una política para ampliar el transporte comercial espacial, lo que incrementó, bueno, pues el valor de esas empresas. Eso es corrupción, clara y sencillamente. En lugar de reducir el costo de la gasolina y víveres, bueno, Trump está usando su puesto para enriquecerse. Esto lo acusó la senadora liberal Elizabeth Warren. Hay un principal encargado de ética durante la presidencia del republicano George W. Bush. Y es que en entrevista con CNN comentó: "No estoy diciendo que está algo ilegal, pero todo esto le da apariencia de corrupción". Otros no son tan diplomáticos, y es que Trump es el Picasso de la corrupción. Así lo escribió la comentarista Mona Chavin, es asesora de Ronald Reagan, en su columna en el Chicago Tribune. Bueno, dice que la corrupción rompe récord. Trump nos está apresurando hacia una condición pues del tercer mundo. Vayamos a información que se genera aquí en nuestro país, y es que se van a construir 6 cárceles en el mismo número de estados. Se prevé que estén listos para el 2027, esto lo dijo Harfuch. El enfrentamiento registrado hace varios días en el centro penitenciario del Castillo, esto que se localiza en Mazatlán, Sinaloa, pues se originó por un conflicto entre miembros de la misma facción, los Chapitos, y bueno, recluidos en esa cárcel. Esto lo informó ayer el titular de la Secretaría de Seguridad y Protección Ciudadana, Omar García Harfuch. Bueno, tras estos violentos eventos, el gobierno federal determinó construir 6 nuevas cárceles en el mismo número de entidades, una de ellas en Sinaloa. Al participar en la comparecencia mensual del Gabinete de Seguridad en la mañanera presidencial, el secretario García Harfuch indicó que la situación en el centro penitenciario en Mazatlán, que dejó pues 11 reos y un niño que ingresó con su madre de visita, pues ellos fallecieron, se dio por un duelo entre miembros de la misma pandilla. Los reportes preliminares, bueno, que tenemos es que una persona con el liderazgo importante en este centro penitenciario, esta de la fracción de los Chapitos o los menores, pues fue liberado. Al quedarse, estas pandillas del mismo bando tuvieron una riña con armas de fuego que fue escalada y provocó la riña, así lo señaló. Derivado de esta violencia crisis en el penal, dijo que se dieron y ya varios traslados de reos a otros penales y se tiene programados también nuevos. Además que esa cárcel, al igual que el penal de Aruboguato en la capital del estado, Culiacán, bueno, está bajo resguardo federal. Sobre la construcción de los nuevos penales estatales, se realizarán en coordinación con los gobiernos locales y se prevé que estén listos.

0: para el próximo año 2027. Fue una instrucción, dijo la presidenta Claudia Sheinbaum Pardo. El secretario detalló que se ubicarán en Chiapas, Estado de México, Nayarit, Sonora, Sinaloa y Veracruz. Tendrán una capacidad total de 18.480 espacios entre las seis cárceles. En Sinaloa, ante los hechos recientes en el penal de Mazatlán, la presidenta instruyó que fuera el primero en construirse, esto con recursos federales, este nuevo centro penitenciario con un estado de fuerza y capacidad para 2.640 reos, también infraestructura moderna, va a tener mejoras en el sistema de vigilancia y también capacidad de control, así lo afirmó el funcionario de seguridad. Vayamos a información con referente pues al Papa, y es que el Vaticano confirma que el Papa León XIV tenía un tumor cancerígeno en el pulmón. El Vaticano confirmó que el Papa León tenía un adenocarcinoma pulmonar, un tipo de tumor cancerígeno, luego de que pues el pontífice fuera sometido a una intervención quirúrgica para extirpar la lesión. De acuerdo con un comunicado de la Santa Sede, la cirugía se realizó ayer martes y duró aproximadamente 90 minutos. El procedimiento consistió en retirar el lóbulo inferior del pulmón derecho mediante una técnica asistida por video. El director de Sanidad del Vaticano, Luigi Carbone, confirmó el diagnóstico de adenocarcinoma pulmonar en el Papa León XIV tras una intervención quirúrgica asistida por video que se realizó allá en Roma. El diagnóstico fue confirmado durante la operación mediante un examen histológico cuyos resultados coincidieron con las sospechas derivadas de los estudios médicos previos. El comunicado fue firmado por el doctor Luigi Carbone, director de la Dirección de Sanidad del Estado de la Ciudad del Vaticano, quien informó que la intervención se llevó a cabo con el objetivo de lograr una resección completa de este tumor. Rusia dice que exportaciones del diésel podrían superar volúmenes anunciados por Donald Trump. Rusia podría recuperar sus exportaciones de diésel hasta situarlas más bien entre 3 millones y 3.5 millones de toneladas a finales de este año. Y es que los volúmenes habituales de exportación de este combustible en el país y por sobre todas las cantidades anunciadas por Donald Trump, así lo dijo el viceprimer ministro Alexander Novak. En declaraciones al canal de televisión estatal Rosilla 24, esto lo hizo el lunes, el funcionario también señaló que gracias al acuerdo alcanzado con Trump, los suministros adicionales de diésel ruso van a equilibrar parcialmente la oferta y la demanda mundial. Trump anunció el viernes que Rusia había acordado suministrar gasóleo a los mercados mundiales y su gobierno levantó temporalmente las sanciones estadounidenses sobre los combustibles, sobre todo de Rusia, destinadas a privar a Moscú de ingresos para su guerra contra Ucrania. Veremos cómo evoluciona la situación, pero Rusia tiene capacidad para aumentar las exportaciones de diésel. Esto lo declaró Novak, el responsable de asuntos petroleros del presidente Vladimir Putin. Para finales de año, las exportaciones podrían alcanzar entre 3 y 3.5 millones de toneladas métricas al mes, volviendo a los niveles registrados antes de la crisis. Antes de que Ucrania lanzara una oleada de ataques con drones contra refinerías de petróleo rusas en el 2024 y 2025, las exportaciones rusas de diésel ascendían a más de 3 millones de toneladas métricas al mes. A pesar de esta prohibición de exportaciones autoimpuesta, Moscú ha seguido suministrando gasóleo a varios países, principalmente a Asia Central. Esto en el marco de acuerdos gubernamentales, y es que las exportaciones rusas de gasóleo hacia Asia Central, el mes pasado ascendieron a 427 mil toneladas, según fuentes del sector. Rusia espera estabilizar el mercado mundial. Rusia espera que su suministro de diésel contribuya a estabilizar el mercado mundial de este combustible y considerar fundamentalmente resolver cuanto antes esta crisis en el torno del Golfo Pérsico. Esto lo declaró el viceministro de Exteriores ruso, Georgi Borisenko. Confiamos en que los suministros de diésel procedentes de Rusia ayuden a calmar el mercado de combustibles y a estabilizarlo. Creemos que esto va a beneficiar no solo a Estados Unidos, sino también al mundo entero, así lo dijo el alto diplomático a los periodistas. No obstante, Borisenko subrayó que la clave para la plena estabilización de este mercado reside en normalizar cuanto antes la situación en torno al Golfo Pérsico y resolver el conflicto relacionado con Irán. El vicecanciller recordó que antes del bloqueo de este estrecho de Hormuz, como consecuencia de la ofensiva de Estados Unidos e Israel contra Irán, pues la mayor parte del diésel procedía de los países del Golfo Pérsico. Esperemos que el conflicto en torno a Irán se resuelva lo antes posible. Esto lo concluyó Borisenko. Y bueno, Merz rechaza un acuerdo con Trump con Rusia, Alemania y Europa. Bueno, dicen que van a mantener las sanciones contra Moscú pese a este acuerdo de Washington para reanudar las exportaciones de diésel. Esto lo aseguró el lunes el canciller alemán Friedrich Merz. Esto pues desmarcándose así del presidente estadounidense Donald Trump. Vayamos a otra información, y es que la embajadora de Estados Unidos en Grecia, Kimberly Guilfoyle, renuncia tras acusaciones en conductas indebidas. Kimberly, la embajadora de Estados Unidos en Grecia, designada por el presidente Donald Trump, renunció ayer martes después de acusaciones de conducta indebida. Esto lo aseguró, pues, que se defendió vigorosamente. Poco antes, la administración Trump informó que le había pedido dejar su cargo después de enfrentar duras críticas por acusaciones de que incurrió esto en conductas indebidas y posiblemente ilegales antes y durante su gestión en Atenas. El anuncio, después de días de comentarios y especulaciones, bueno, se produjo en respuesta a una pregunta en la recién nombrada secretaria de la prensa de Casablanca, Katie Zakaria, en la cual, pues, en su primera rueda de prensa, esto fue el día de ayer martes. Y bueno, Zakaria afirmó que Guilfoyle ha sido un activo maravilloso para el equipo y le deseamos lo mejor. Apenas el fin de semana se adelantó dicha posibilidad a The Associated Press, y el lunes el presidente Trump pues manifestaran pues un descontento con los reportes sobre Guilfoyle. Y bueno, en una serie de artículos desde finales del mes pasado, The Wall Street Journal informó sobre conductas cuestionables de Guilfoyle, incluida una presunta amenaza, ¿no?, a su funcionario del país anfitrión, la aceptación de regalos y servicios indebidos y también el ofrecimiento de usar su influencia sobre pues esta administración republicana, esto a cambio de pago de una elevada factura de tarjeta de crédito. Este martes, Kimberly Guilfoyle, la actual embajadora estadounidense en Grecia y exnovia de Donald Jr., pues envió un mensaje para la publicación Signal, donde reportó The Wall Street Journal que, bueno, había solicitado a un donante republicano hacerle el favor de pagar una deuda de $100,000 a una tarjeta de crédito. No se registrará en ningún lugar, si transfieres dinero a American Express, así lo escribió Eric Deiters, es candidato legislativo que reside en Kentucky. Esto a cambio, reportó el diario, pues ella ofrecería resolver algunos problemas legales y de impuestos de Deiters, pues el gobierno federal. Y ayer martes, Guilfoyle, bueno, abordó las acusaciones directamente a publicar en su plataforma X. Estas acusaciones son falsas y tengo la intención de defender enérgicamente mi nombre, mi reputación y mi integridad, es lo que dijo ella. Dice que ha dedicado mi vida profesional a luchar por la justicia, también defender lo que es correcto y defender los valores que hacen excepcional a Estados Unidos. No permitiré que las falsas acusaciones definan mis décadas de servicio público, así lo afirmó. Antes del anuncio del martes, partidos de la oposición, estos en la oposición griega, solicitaron al Ministerio de Relaciones Exteriores que citara a Guilfoyle para responder estas acusaciones formuladas en su contra. Son 7:39. Vamos a pausa y regresamos con más información. Así que acompáñenos, regresamos.
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10: Se ha convertido discretamente en el mayor donante conocido por las elecciones a mitad del mandato de este año, y es que ha desembolsado más de 276 millones de dólares desde julio para intentar salvar las mayorías republicanas en el Congreso. Las cifras, informadas por primera vez por The New York Times antes de la fecha límite federal de presentación de informes de esta semana, pues fueron confirmadas por Andrew Romeo, portavoz del comité político a Super PAC de Musk. Bueno, el dinero incluye 158 millones de dólares entregados al Senate Leadership Fund. El principal Super PAC, bueno, respalda a los candidatos republicanos al Senado, una de las mayores donaciones políticas conocidas en la historia de Estados Unidos. Otros 76 millones de dólares fueron de American PAC, un super PAC de Musk, que bueno, una vez más ha montado una importante operación de movilización de votantes como la que utilizó para ayudar a elegir al presidente Donald Trump, esto en el año 2024. Musk también aportó 10 millones de dólares al Lone Star Liberty PAC, un grupo que apoya al candidato republicano al Senado, esto en Texas, Ken Paxton. En un giro drástico con respecto a mayo pasado, cuando bueno, Musk anunció que reduciría su participación en la política, creo que ya ha hecho lo suficiente, así lo expresó en ese momento. A pesar de la inyección en efectivo, bueno, Musk por lo general ha mantenido un perfil más bajo que en el 2024, cuando aparecería en el escenario de las concentraciones de Trump, y es que en los primeros días de esta presidencia, cuando encabezó el llamado Departamento de Eficiencia Gubernamental, tuvo un desencuentro con Trump al dejar su cargo en el gobierno, pero bueno, desde entonces ambos se han reconciliado y Trump le entregó a Musk la Medalla Nacional de Ciencia de la semana pasada. El patrimonio neto de Musk ha oscilado este año en torno a la línea del billón de dólares debido a cambios en los precios de las acciones, pero volvió a superar $1 billón la semana pasada, según la revista Forbes. Los republicanos tienen una enorme ventaja financiera sobre los demócratas. Un inusual punto positivo para un partido que se presenta para posibles pérdidas en medio de una profunda frustración de los votantes por el desempeño del presidente. Los precios precisamente altos y también lo que está generando la guerra con Irán le ha dado puntos negativos. Lo que sí es que tienen una gran cantidad para que puedan superar a los demócratas. En otra información, las plataformas digitales avalan decreto contra la violencia en redes. Y bueno, pues esto lo dice la presidenta de México, Claudia Sheinbaum. Pues va a ampliar más las informaciones al respecto hoy miércoles. La presidenta de México, Claudia Sheinbaum Pardo, con el decreto de que busca pues combatir la violencia en las redes sociales y así también proteger a niñas, niños y adolescentes, esto de contenidos que pongan en riesgo su integridad. Durante su conferencia mañanera, la jefa de Estado señaló que ya conversó con representantes de las empresas tecnológicas, quienes aceptaron las medidas planteadas, aunque propusieron incorporar algunos temas. Estuvieron totalmente de acuerdo, las plataformas de redes sociales están de acuerdo, con lo cual le estamos pidiendo, así lo afirmó. Sheinbaum Pardo aprovechó la tribuna del Palacio Nacional, esto para adelantar que este miércoles 14 de octubre, Luisa María, alcalde Luján, dará a conocer los detalles del decreto y también de sus alcances. La propuesta busca que las plataformas asuman mayores responsabilidades para prevenir la difusión de contenidos relacionados con violencia, acoso, discursos de odio, autolesiones y otros materiales que puedan afectar a menores de edad. Entre las medidas planteadas se encuentran mecanismos para reducir o denunciar, en este caso más bien, y retirar publicaciones perjudiciales. También herramientas de supervisión parental y mayores controles de seguridad para usuarios menores de edad. Cabe señalar que el gobierno federal también mencionó que, si las empresas no cumplen con las disposiciones, podrá impulsar una regulación legal adicional que contemple sanciones. Así, la presentación de este miércoles sobre los detalles pues va a permitir conocer las obligaciones definitivas, esto para las plataformas y los mecanismos previstos para vigilar su cumplimiento. Vamos nuevamente a una breve pausa comercial y regresamos con la información deportiva aquí en Todas las Mañanas.
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Muy buenos días, estamos en un programa más, Comiendo Saludable. Hoy hablaremos de la importancia de las proteínas en tu cuerpo. Existen las proteínas plásticas, constituyen el 80% del peso seco de las células, participan en la síntesis de nuevos tejidos durante el crecimiento y desarrollo ante heridas y quemaduras. Energética, la proteína aporta el 4% de gramo. Existe también la inmune. Los anticuerpos que forman parte del sistema inmune son proteínas. Regulación genética, las proteínas forman parte del material genético como el ADN. Transporte, mantienen el equilibrio de los líquidos corporales y forman parte de la hemoglobina y otras células con funciones de conducción sanguínea. Fuentes alimentarias de la proteína son de alto valor biológico, como es la carne, pescado, huevo y leche. Bajo de valor biológico, legumbres, como lentejas, garbanzos, cereales, arroz, pasta, frutos secos, nuez, almendra. Sin embargo, legumbres como las guisantes, granos y la soya también poseen buenas cantidades de proteína y pueden ser utilizados en una dieta equilibrada para mantener un buen funcionamiento del organismo, formando parte de los alimentos incluidos en la dieta vegetariana. Las proteínas son esenciales para el funcionamiento del organismo, debido a que estas son relacionadas en el proceso del crecimiento, reparación y mantenimiento de los músculos, tejidos y órganos, además de la producción de hormonas. Mi nombre es Cristina Corral, nos escuchamos a la próxima.

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1: Son las 7:54. Gracias por acompañarnos aquí en todas las mañanas. Y ahora vayamos a la información deportiva. Vamos a entrar a la sección deportiva. Le había adelantado acerca de Isaac del Toro. Pues ya le dice adiós a este 2026. Este ciclista Isaac del Toro se despidió de la temporada 2026 después de quedar en la posición número 28 allá en Lombardía. Este ciclista mexicano agradeció a todos por la compañía que tuvo en los buenos momentos como en los mejores. Así lo dijo. En mi último día del año, así lo comentó, gracias a todos por acompañarme siempre, tanto en los buenos momentos como en los mejores. La última clásica no salió como queríamos, pero así es el juego de la vida. Estoy muy agradecido por la oportunidad y también feliz de estar aquí. Así lo publicó en un mensaje en sus redes sociales. Isaac del Toro figuraba pues entre los candidatos de ganar en Lombardía, pero bueno, finalmente el joven pues quedó en el lugar número 28 y no pudo ganar esta competencia. El originario de Ensenada, Baja California, se quedó a 1.4 kilómetros de ganar el premio Piomente 2026. Un ataque cuando faltaban 18 kilómetros para terminar la competencia, no pudo coronarse y finalizó en el sitio número 82. Y es que pues hay resultados de este ciclista. Fue campeón de la World Tour, que ganó 2 etapas, campeón del Tirreno Adriático, que ganó 1 etapa, en el campeón de Tour Auvergne Rhône Alpes, que ganó 2 etapas, quedó en tercer lugar en el Tour de Francia, ganó 1 etapa y consiguió el maillot blanco también. Son algunos de los premios que ha ganado este ciclista, pero pues ya le dice adiós a este 2026. Vayamos a información del béisbol de las grandes ligas, y es que los boletos a mitad de precio, los Dodgers pierden y se desploman las entradas. Los Dodgers representan a Los Ángeles con una desventaja de 0-2 ante los cerveceros, y es que las entradas más económicas para el juego 3 bajaron de 176 a 88 dólares. Los Dodgers de Los Ángeles perdieron los primeros 2 juegos en la serie de campeonato de la Liga Nacional y el golpe también alcanzó al mercado de boletos. Las entradas más económicas para el tercer encuentro pasaron de 176 a 88 dólares, una reducción del 50% según un reporte de Albat. Bueno, la novena Angelina regresó a casa con desventaja de 0-2 frente a los cerveceros de Milwaukee, que aprovecharon los encuentros en el American Family Field para colocarse a 2 victorias de avanzar a la Serie Mundial. Los aficionados encontraron así una oportunidad para que pues asistir al Dodger Stadium por un precio considerable menor al reportado antes de las derrotas, y el costo mínimo para el juego 3 era de 176 dólares, y es que la mañana del domingo, después del segundo descalabro, la publicación señaló entradas desde 88 dólares. Los boletos para el juego 4, de acuerdo con el mismo reporte, se ofrecían desde 89 dólares. Esas cifras corresponden a los precios mínimos reportados y no significan que todas las localidades del estadio se vendan por ese monto. La publicación tampoco precisó la plataforma consultada ni los costos que incluían cargos adicionales, por lo cual el precio final puede variar según la ubicación, la disponibilidad y el servicio de venta. Los Dodgers enfrentarán pues el tercer encuentro con la necesidad de recortar la diferencia. Una victoria los acercaría a los cerveceros, otra derrota dejaría a Milwaukee a un triunfo de resolver la eliminatoria. El equipo angelino todavía tiene margen para remontar y pues una serie de que esté pues mucho mejor, aunque sus primeros 2 resultados aumentaron la presión para los partidos en Los Ángeles. Los cerveceros, por su parte, buscarán mantener la ventaja que construyeron en casa y evitar que el regreso de la serie de los Dodgers Stadium cambie el rumbo de la confrontación. La caída de los precios coincidió con las derrotas de los Dodgers, pero bueno, las cifras por sí solas no permiten asegurar que su afición haya perdido la confianza. El reporte muestra una reducción en el costo de acceso, mientras que la respuesta deportiva dependerá de lo que ocurra en el diamante. Quien es acusado de pues presunta agresión sexual es este deportista Alan Cleland, este surfista mexicano. Ya está siendo investigado, este atleta está bajo la investigación y ha sido suspendido por el World Surf League. Y es que Alan Clindan, surfista mexicano que participó en la última edición de los Juegos Olímpicos 2024, ha sacudido el deporte mexicano con una terrible noticia. Y es que el atleta está bajo investigación y ha sido suspendido por el World Surf League por una presunta agresión sexual a una adolescente australiana durante una reunión privada allá en Tahití, llevada a cabo en agosto pasado. De acuerdo con el reporte de un diario, además de Cleland, bueno, habría sido más hombres la que abusaron de esta menor de edad. De momento, las investigaciones correspondientes estarían en proceso y, mientras tanto, este surfista de México no tendrá permitido participar en ninguna competición debido a la suspensión. Y bueno, esta misma organización considera que de naturaleza extremadamente grave, por lo cual está suspendido este deportista. Además, esta medida tomada por la organización de surf, Noah Clapp, expareja de Cleland y surfista alemana, pues salió a levantar la voz sobre abusos que Alan tuvo con ella mientras salían. En un comunicado compartido a través de sus redes sociales, Clapp da a conocer que decidió guardarse el problema para ella y en su círculo cercano en su momento. Pero ahora que la noticia salió, tomó la decisión de también acusarlo. Alan Cleland Jr. abusó de mí durante la mayor parte de nuestra relación. Es hora de tomar medidas reales y dejar de, idolatrar a los abusadores. Así lo escribió, además de asegurar que sufrió de violencia física, agresión sexual y de conductas controladoras. En más información, algo que también le había comentado, esta camiseta, que está evaluada en 14 millones de dólares, una camiseta de Michael Jordan, pues rompe récord fuera de la cancha. Michael Jordan volvió a imponer una marca, y esta vez en el mercado de los recuerdos deportivos. Una camiseta roja autografiada y utilizada por el legendario jugador de los Bulls de Chicago durante las finales de la NBA en el año 1998, pues se vendió por 14 millones de dólares. O sea, no se va a vender, ya se vendió esta camiseta. Es el mayor precio pagado por un artículo de colección del básquetbol, según informó Hunt Actions. Bueno, la casa de subastas, con sede en Pensilvania, anunció que la operación se realizó mediante un acuerdo privado. El comprador fue Ron Firman, un inversionista inmobiliario de Miami que adquirió una prenda vinculada con el último campeonato de Jordan y el cierre de la dinastía de Chicago. Jordan vistió esta camiseta de visitante durante el juego ante los Jazz de Utah, disputado un 5 de junio de 1998. Los Bulls ganaron aquel encuentro, igualaron la serie a una victoria por equipo antes de resolver la eliminatoria de 6 partidos. El astro de Chicago terminó aquella campaña con un sexto y último título de NBA, la temporada 1997-1998, y bueno, quedó retratada en The Last Dance, la serie documental del 10 episodios, que se estrenó en el año 2020, que repasó el último recorrido de aquel equipo hacia el campeonato. David Hunt, presidente de Hot Actions, consideró que el valor de los objetos relacionados con Jordan alcanzó una categoría comparable con la de obras de arte emblemáticas. La venta de esta camiseta elevó nuevamente el techo de un mercado que ya había registrado operaciones millonarias, por prendas de aquellas mismas finales. Vamos a una pausa comercial, regresamos con las mañanitas, así que síganos acompañando aquí en Todas las Mañanas.
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8:07, 8:07, es tiempo de llevarle las mañanitas, pero no sin antes felicitar a todos los que hoy cumplen años o festejan su onomástico. Felicitamos a la señora Remedios Moreno Hernández, que cumple años el día de hoy. Para Marta Beatriz Salazar Esquivel, también cumple años el día de hoy. Miguel Sergio Eduardo Moya Orozco, en su cumpleaños le felicitamos. José Luis Hernández, también hoy cumple años, felicidades. Paulina Díaz Alemán, también hoy la vamos a felicitar por su cumpleaños. A José Manuel García Barrón, en su cumpleaños, un saludo, una felicitación. Juan Francisco López Torres, también hoy está cumpliendo años, felicidades. Argelina Arellano, viuda de Lugo, también le mandamos una felicitación. Al licenciado Fortunato Pérez, hoy en su cumpleaños también felicidades. A Citlali Sariñana Ontiveros, Gerardo Rodríguez, Rolando Valdés, también le felicitamos. A Rolando Valdés Jr., también una felicitación. A María de la Luz González Espinosa, también un saludo, una felicitación. A José Luis Vargas Rueda, una felicitación. Saludos a quienes nos escuchan en la Colonia La Virgen y en la Colonia Insurgentes en esta ciudad capital. También saludamos a nuestros oyentes en el poblado Bruno Martínez Canatlán. Bueno, también felicitamos a Teresa Siqueiros Flores, hoy en su cumpleaños. De parte de su tía. Y bueno, vamos a lo que nos hacen llegar a través del WhatsApp, lo cual agradecemos muchísimo el que estén en comunicación con nosotros. Por aquí nos hacen llegar también unas felicitaciones. Dice, buenos días, las mañanitas para el niño Leonardo Ramos de Lara, que hoy está cumpliendo años. Le damos gracias a Dios por otro año más en compañía de su familia. Lo amamos mucho. Gracias, bendiciones. Y bueno, pues ahí está el saludo, la felicitación también. Dice, buenos días, para felicitar al joven Pablo Adrián Ortiz Marín,

su cumpleaños 24 de parte de toda su familia. Así que también un saludo y una felicitación. Y bueno, para todos ustedes, aquí tenemos las mañanitas.

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1: Estamos aquí en Todas las Mañanas, listos para la información local. Son las 8:16. Y bueno, exigen atender las carencias y demandas laborales en el Instituto Mexicano del Seguro Social. Diputados señalan que las protestas registradas en distintas ciudades se reflejan pues las exigencias básicas pues para todo el personal. Las protestas de trabajadores del Instituto Mexicano del Seguro Social, esto por salarios, falta de insumos y condiciones laborales, pues evidencian problemas que requieren atención inmediata. Coincidieron los diputados locales Ernesto Lanís Herrera y Martín Vivanco, quienes, bueno, pidieron que las autoridades respondan a las demandas del personal y mejoren los servicios de salud. Alanis Herrera consideró positivo que la presidenta Claudia Sheinbaum Pardo realice recorridos por el país, esto para conocer directamente la situación del sistema de salud, pero señaló que esta intervención debe traducirse en cambios en las políticas públicas. Advirtió que los problemas relacionados con la adquisición de medicamentos y su distribución, bueno, pues han afectado el funcionamiento de los servicios, por lo cual pidió evitar que se oculten las deficiencias denunciadas por los trabajadores. El legislador también consideró preocupante que el personal tenga que manifestarse para exigir mejoras, esto en las mejoras salariales e insumos, y señaló que existen riesgos de intimidación o represalias contra quienes denuncian irregularidades. En el caso de Durango, pidió que se garantice pues justicia para las familias afectadas por estos hechos ocurridos en el sector salud y que se refuerce la atención a la población. Por su parte, Martín Vivanco sostuvo que la falta de medicamentos, las deficiencias en la infraestructura hospitalaria y las condiciones laborales pues muestran una crisis que no puede resolverse negando su existencia. Cuestionó los cambios realizados pues el sistema de salud durante los últimos años, como el Seguro Popular de Insabi y posteriormente el IMSS Bienestar, esto al considerar que no ha solucionado los problemas de acceso y abastecimiento. El diputado agregó que las protestas, bueno, registradas en distintas ciudades del país, está reflejando exigencias básicas del personal médico, así como también contar con medicamentos, instalaciones adecuadas y condiciones dignas para trabajar. También señaló que las cifras oficiales, a su juicio, evidencian un aumento de personal sin acceso a servicios de salud. En el ámbito local, Vivanco Lira pues afirmó que trabajadores del IMSS se sienten abandonadas y que no han conseguido establecer un diálogo con el nuevo delegado. Es por ello que pidió abrir una mesa de trabajo pues para atender sus planteamientos y sostuvo que continuará llevando el tema al pleno en el Congreso Estatal. Pues estará buscando contener aumentos desmedidos al predial por reforma federal. Una propiedad fijada catastralmente en 250,000 pesos pasaría a valuarse por encima del millón de pesos, es lo que se ha estado comentando. Una potencial actualización en las tablas de valores catastrales a nivel nacional podría derivar a un incremento de hasta 5 veces el costo del impuesto predial para las contribuyentes que, bueno, pues a partir del próximo ejercicio fiscal. Según advirtió el diputado local Alejandro Mojica Nevares, pues presidente de la Junta de Gobierno y Coordinación Política del Congreso del Estado, dice que el ajuste planteado modificará el valor de los inmuebles de interés social o residencial de manera sustancial. Ejemplificó pues una propiedad fijada castratelmente, bueno, en 250,000 pesos, que pasaría a valuarse por encima del millón de pesos, lo que va a repercutir de forma directa e inmediata en las boletas de pago a los propietarios que arranquen el año. Pues frente a este escenario, bueno, calificó la medida como un esquema de corte recaudatorio que traslada la carga financiera a los contribuyentes cumplidos, esto con un contexto económico donde los pronósticos internacionales ubican el crecimiento del país por debajo del 1%. No obstante, Mojica Navarres, bueno, destacó que a nivel local se buscará mecanismos de coordinación con las autoridades municipales para contener el impacto económico en los hogares de la capital. Al tiempo que se van a valorar como necesarias estas proyecciones de edificaciones de vivienda de interés social, esto pues para abatir el déficit habitacional en la entidad. En otra información, el 60% trabaja sin seguro social, así se está dando a conocer esto aquí en Durango. Y es que actualmente pues está estancada la garantía de derechos laborales en Durango en los últimos 20 años. En sus 2 décadas en el estado de Durango no se ha logrado garantizar el seguro social para la mayoría de las personas que trabajan. Y es que actualmente de las 862 mil personas ocupadas, 521 mil, bueno, equivalen al 60%, ellas carecen de este derecho, mientras que en el 2006, 552 mil personas ocupadas, pues 329 mil no tenían seguro social, que representaría el 60%. Esto significa que en 20 años la población que se incorporó al sistema laboral aumentó en 310 mil personas y la proporción de quienes no cuentan con seguro social se mantuvo igual en el 2026. Así lo evidenció un informe de Acción Ciudadana Frente a la Pobreza, una iniciativa de articulación que integra 70 organizaciones de la sociedad civil en México. Este informe establece que en Durango la falta de este derecho es de las principales condiciones de precariedad laboral. Asimismo, la informalidad sigue siendo un problema vigente. De quienes no tienen trabajo informal, dice, de quienes tienen más bien un trabajo informal, la situación es similar, y es que hace 20 años era 55% y ahora también son 55%, pero la cantidad de personas afectadas se incrementó en 171 mil en este periodo. En referencia a las personas en exclusión, se hizo alusión a que hace 20 años en Durango había 313 mil personas en esta condición, 36% de la población potencialmente productiva, y actualmente son 360 mil, 29%, bueno, es lo que se dice en esta población potencialmente productiva, una disminución de 7 puntos porcentuales, pero por este incremento es de más de 40 mil personas afectadas. Esta situación impacta cuando las personas que tienen condiciones y posibilidades de trabajar no pueden hacerlo, esto por dedicarse a labores de cuidado en el hogar. Sí, de remuneración, es que en esta sería la principal causa de exclusión laboral, así lo estableció, y es que hace 20 años eran 217 mil en esta condición, que representaría un 25%, y bueno, ahora son 211 mil, que representa el 17%, una disminución de 8 puntos porcentuales y 6 mil personas menos que en el 2006. Sin embargo, del total de personas excluidas por labores de cuidado, 96% son mujeres. A nivel nacional, en exclusión laboral, hace 20 años eran 20.4 millones, que representa el 33%. Actualmente son 23.5 millones, que sería el 28%. Ahora hay 3.1 millones más de personas, pero una disminución de 5 puntos porcentuales. Platicando del clima, vamos a meternos un poquito de lleno al clima que se estará presentando aquí en nuestra capital, y es que sería una buena pregunta si se prevén lluvias para este 14 de octubre, y es que la trayectoria del huracán Simón continúa inestable y ha cambiado de rumbo, y es que al respecto Víctor Hugo Redeles, titular del Departamento de Meteorología e Hidrología de la CONAGUA de Durango, señaló que los modelos numéricos indican la posibilidad de que el fenómeno toque tierra en Sinaloa. En cuanto a las presas, informó que las 5 que conforman el distrito de riego 052 se encuentran prácticamente llenas, con un almacenamiento promedio del 95.1%. La presa Santiago Vallacora registra la mayor captación con 131 millones de metros cúbicos y un nivel del 101% de su capacidad. Actualmente presenta un derrame de 9 metros cúbicos por segundo, cantidad menor a la registrada durante la semana pasada, así lo explicó el funcionario. Por su parte, la presa Guadalupe Victoria se encuentra al 95.8% de su capacidad y desfoga 10 metros cúbicos por segundo, mientras que la Francisco Villa, ubicada en el municipio de Poanas, registra un almacenamiento de 82.3%. La presa Caboraca, esto en Canatlán, dejó de verter agua y durante la mañana del martes se encontraba en el 99.7% de su capacidad. En tanto, la Peña del Águila, que la semana pasada estaba cerca del 60%, alcanzó ya el 91.8%. En contraste, las presas ubicadas fuera del distrito de riego 052 mantienen niveles de almacenamiento considerablemente menores, particularmente 3 ubicadas al norte del estado. La presa San Gabriel, en el municipio de Ocampo, registra solamente el 26.9% de su capacidad. La Lázaro Cárdenas, en Indé, se encuentra al 35.1% y la Villa Hidalgo, en el municipio de Hidalgo, reporta almacenamiento del 36.3%. Bueno, pues regresando un poco a lo del clima, para este miércoles se pronostica en la capital un cielo mayormente nublado con baja probabilidad de lluvias durante la tarde. En caso de presentarse, serían intensidad pues muy ligera la probabilidad de lluvias. Se esperan temperaturas

Bernardo alcanzó los 30 grados. 8:27, más información local, y es que están cuestionando en Durango el destino de becas Benito Juárez 2024-2025. Las observaciones se derivan de una auditoría de desempeño que continúa en proceso. La observación sobre el manejo de 592.3 millones de pesos vinculados con alrededor de 67 mil estudiantes beneficiarios de estas becas Benito Juárez, pues debe aclararse mediante una investigación. Esto lo planteó la diputada local Gabriela Vázquez Chacón, quien también pidió revisar si otros programas sociales están llegando a la población que realmente los necesita. La legisladora señaló que los recursos pues corresponden al periodo 2024-2025 y advirtió que mientras no concluya la investigación, no es posible afirmar que se haya cometido un fraude. Sin embargo, consideró necesario que las autoridades competentes determinen qué ocurrió con el dinero y expliquen la situación de los estudiantes relacionados con las observaciones. Vázquez Chacón sostuvo que en el caso pues debe llevarse a revisar las reglas de operación y los resultados de otros apoyos federales. Aunque afirmó que pues está a favor de los programas sociales, cuestionó que algunos puedan diseñarse sin suficiente planeación y expresó desconfianza sobre su funcionamiento. Ante esta posibilidad de que los recursos no cumplan con el objetivo para los que fueron designados. La diputada local añadió que durante sus recorridos por su distrito ha conocido casos de jóvenes y personas adultas mayores que, según dijo, no reciben los apoyos que les corresponden, mientras que otras personas sí los obtienen sin tener la misma necesidad. Es por ello, insistió en que las autoridades deben verificar los padrones, transparentar el destino de los recursos y también así garantizar que los beneficios lleguen a sus destinatarios. La Secretaría de Educación Pública informó que las observaciones se derivan de una auditoría de desempeño que continúa en proceso y que las dependencias involucradas trabajen en las aclaraciones pues correspondientes. También sostuvo que durante 2024 se verificó la identidad de los beneficiarios antes de cada dispersión y que actualmente se realizan revisiones presenciales para confirmar que las familias y estudiantes cumplan con los criterios de elegibilidad. Son las 8:29 y bueno, pues tras una vasta temporada de lluvias, la actualización más reciente en las principales presas, hace un momento le comentaba, pues registraron un almacenamiento conjunto de 1.624 millones de metros cúbicos de agua, equivalente al 41.5% de su capacidad total, de acuerdo con el reporte de la Comisión Nacional del Agua, esto correspondiente al 11 de octubre de 2026. Sin embargo, los niveles varían entre los embalses y bueno, pues hay que decirlo que algunos se encuentran prácticamente llenos. Víctor Randeles, que es el titular del Departamento de Meteorología e Hidrología de Conagua, explicó que presas como Santiago Vallacorra, Guadalupe Victoria y Caboraca presentan porcentajes elevados de almacenamiento, aunque los derrames y desfogues que mencionó son menores a los registrados días atrás. El funcionario destacó que la presa Santiago Vallacorra pues almacena alrededor de 131 millones de metros cúbicos y se encuentra al 101% de su capacidad, por lo que mantiene una salida de agua mediante un derrame. Precisó que el derrame de este de 9 metros cúbicos por segundo, una cantidad que calificó como moderada frente a los volúmenes que salían anteriormente. De esta manera, aunque continúa vertiendo agua, el flujo pues se ha disminuido respecto a los días previos. Respecto a la presa Guadalupe Victoria, el titular del Departamento de Meteorología indicó que se encuentra al 95.8% y bueno, mantiene un desfogue de 10 metros cúbicos por segundo, esto a través de la obra de toma. Y en el caso de la presa Francisco Villa, informó que registra un llenado del 82.3% y aclaró que no llegó a verter durante el periodo en el cual se refirió. En otra información, déjeme comentarle que el cáncer durante el embarazo ya no significa interrumpir la gestación. Durango enfrenta el reto de detectarlo a tiempo. Y es que recibir un diagnóstico de cáncer durante el embarazo no significa necesariamente que una mujer deba interrumpir la gestación. Los avances médicos permiten que, en determinados casos y bajo vigilancia especializada, las pacientes puedan recibir tratamiento oncológico mientras continúa el embarazo. Una alternativa que pone de relieve la importancia de la detección oportuna y la atención multidisciplinaria.
El especialista en ginecología oncológica del Instituto Nacional de Cancerología, Salim Abraham Barquet, explicó que las decisiones dependen del tipo de cáncer, la etapa de la enfermedad, también el tiempo de embarazo y las opciones terapéuticas disponibles. Cada caso se debe evaluarse individualmente para proteger y, bueno, pues en la

0: medida de lo posible, tanto la salud de la madre como del bebé. Este tema cobra relevancia aquí en Durango, donde el cáncer cervicouterino continúa representando un problema de salud pública, y es que durante 2025 la entidad registró 87 nuevos casos de esta enfermedad y 73 defunciones. Esto de acuerdo con información difundida en marzo de 2026 por autoridades estatales de salud y también pública por medios locales. Aunque estas cifras no corresponden exclusivamente a mujeres embarazadas, refleja la importancia de fortalecer la prevención, también el diagnóstico temprano y el acceso a tratamientos especializados en el estado. De acuerdo con el especialista del INCAN, el tratamiento pues depende de las características de cada paciente. En algunos casos de cáncer cervicouterino, cuando las condiciones clínicas lo permiten, es posible utilizar determinados tratamientos durante el segundo o tercer trimestre y continuar la vigilancia del embarazo. Sin embargo, no todas las terapias pueden administrarse durante la gestación. La quimioterapia generalmente se evita durante el primer trimestre debido a los riesgos que puede presentar para el desarrollo del embrión, mientras que la radioterapia está pues contraindicada durante el embarazo. En situaciones seleccionadas también puede considerarse procedimientos quirúrgicos para tratar tumores en etapas tempranas, siempre que la evaluación médica determine que son viables. Por ello, los especialistas recomiendan que las pacientes no retrasen la atención y tomen decisiones por cuenta propia. La valoración conjunta de oncología, ginecología y obstetricia resulta fundamental para determinar la estrategia más adecuada. En la entidad existen servicios públicos destinados a la prevención, diagnóstico y tratamiento de enfermedades oncológicas. La Secretaría de Salud en Durango pues ofrece un programa gratuito de prevención y control del cáncer cervicouterino dirigido a mujeres y hombres trans de entre 25 y 64 años que hayan iniciado su vida sexual. El servicio contempla pruebas de detección y orientación mediante las unidades de salud correspondientes, pues para la atención especializada. El estado cuenta con el Centro Estatal de Cancerología, ubicado en la capital, y con un bloque oncológico en el Hospital Nuevo de Gómez Palacio. Esto de acuerdo con información de los servicios de salud de Durango. La dependencia también dispone de un servicio de oncología que contempla atención desde el diagnóstico, tratamiento quirúrgico, quimioterapia, radioterapia, branquiterapia y también cuidados paliativos y seguimiento. Esto conforme a la valoración médica y los criterios de atención aplicables. El cáncer cervicouterino puede presentarse síntomas como sangrado vaginal fuera del periodo menstrual, sangrado después de las relaciones sexuales o dolor pélvico persistente. No obstante, en etapas iniciales puede no provocar molestias, por lo cual las pruebas de detección son importantes incluso cuando no existen síntomas. En Durango, las personas interesadas pueden acudir a su centro de salud para solicitar información sobre las pruebas disponibles y también los procedimientos de referencia a servicios especializados. En el caso de una mujer embarazada con sospecha o diagnóstico de cáncer, la atención debe coordinarse entre el especialista que pues lleve el embarazo y el equipo oncológico. El objetivo es evitar retrasos innecesarios y establecer un tratamiento individual sin asumir que todos los casos requieran la misma medida. Los avances médicos han ampliado las alternativas para algunos pacientes, pero la posibilidad de continuar el embarazo depende de la evaluación clínica. Es por ello la detección temprana y el acceso oportuno a servicios especializados pues siguen siendo fundamentales para las mujeres aquí en Durango. Bueno, por su parte, el INE prepara a ciudadanos de Durango para las elecciones del 2027. El Instituto Nacional Electoral, el INE, fortalecerá la capacitación de personal electoral y también ciudadanos que van a participar en las elecciones 2027. Esto con talleres prácticos, simulacros y ejercicios para garantizar la correcta instalación de casillas, recepción de sufragios y conteo de votos. El programa de capacitación fue conocido por la Junta General Ejecutiva del Organismo Electoral y contempla la preparación de supervisores electorales, también capacitadores, asistentes electorales, ciudadanos sorteados, funcionarios de casilla y observadores electorales. En Durango, los preparativos ya están en marcha. El INE instaló un consejo local el pasado 30 de septiembre. Este órgano que dará seguimiento y vigilancia a las distintas etapas de proceso electoral federal 2026-2027 en la entidad. La jornada electoral 2027 tendrá implicaciones directas para los duranguenses, y es que de acuerdo con el calendario oficial del INE, en el estado se van a renovar 15 diputaciones de mayoría relativa y 10 de representación proporcional correspondiente al Congreso local. La jornada electoral está programada para el 6 de junio de este próximo año, 2027, fecha en la cual también se va a celebrar elecciones federales para renovar a 500 diputaciones de la Cámara de Diputados. Esto para organizar los comicios. Bueno, las autoridades electorales deberán coordinar la instalación de casillas, la integración de las mesas directivas y la preparación de la documentación necesaria para que los votos sean recibidos y contabilizados correctamente. El programa nacional contempla dos fases de formación para la ciudadanía que resulte sorteada. La primera se va a desarrollar el 17 de febrero del 5 de abril 2027 y estará enfocada a explicar a las personas seleccionadas la importancia de participar como funcionarios de casillas. La segunda etapa, prevista para el 17 de abril al 5 de junio, estará dirigida a quienes sean designados para desempeñar estas funciones y abarcará actividades como recibir y clasificar votos, también llenar actas, integrar expedientes y preparar los paquetes electorales. Además, se va a realizar simulacros para que los participantes practiquen los procedimientos que deberán seguir durante esta jornada electoral. Son las 8:38, tiempo de hacer una pausa y regresamos con más información aquí en Todas las Mañanas.
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3: ya sabes cuánto nos toca esta semana, ¿eh?
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1: Son las 8 de la mañana 40 minutos, 8 de la mañana con 40 minutos y vamos al obituario el día de hoy. Déjeme decirle que nos llega por parte de Misión Raúl Flores. Falleció Rafael Castruita Rodríguez, de edad de 74 años, se vela en Capilla Oro, en sucursal Dolores del Río, y bueno, se despide en Panteón de Oriente. Falleció Ernid Guadalupe Luna Valenzuela, de 33 años, se vela en Cueva Blanca, Nombre de Dios, y bueno, será sus honras en el Templo José de Texcaquillo, y se despide en el Panteón del Lugar. Falleció Jesús Silva Ávila, de 52 años, se veló en calle en Capilla Esmeralda, sucursal Dolores del Río. Sus honras fueron a las 12 horas. Bueno, pues esto fue en el Templo de San Antonio de Pauda, se despidió en Panteón de Oriente. Falleció Fidel Vargas Alvarado, de 85 años, se veló en Capilla Diamante, sucursal Dolores del Río. Y bueno, sus honras serán en lo que sea a las 12 horas en el Templo de Nuestra Señora de los Ángeles, y se despide en el Panteón Valle de los Sabinos. Falleció Alexa Michelle Celis García, de 10 años. Se ve en calle Lira 305 de la Corona Rinconada Flores. Sus honras a las 12:30 en el Templo Corpus Christi, y se despide en Panteón Getsemaní. Esto por parte de Funerales Misión Raúl Flores. Y pues son los que tenemos por el día de hoy. Vamos ahora a lo que es el obituario por parte de lo que es Velatorios Garrido. Déjeme decirle que falleció Rosendo Aguiñaña Rodríguez, de edad de 82 años, se vela en capilla número 2, Velatorio Garrido, matriz 5 de febrero, y sus honras serán el miércoles 14 de octubre, van a ser hoy, a las 12 horas, en el Templo de Nuestra Señora de Los Ángeles. Se despide en el Panteón Getsemaní. Falleció María Anastasia Flores Mendoza, de 81 años. Se vela en Capilla Velatorios Garrido, sucursal San Juan del Río, Francisco Villa, número 100, Puerto del Aire, en San Juan del Río. Y bueno, sus honras van a ser hoy miércoles a las 14:30 horas en el Templo San Francisco de Asís, y se despide en el Panteón del Lugar. Falleció Liam Hassan Cimental Espinosa, de 3 meses, se vela en domicilio conocido, calle 11 de octubre, número 100, de la colonia Arturo Gamis. Sus honras miércoles 14 de octubre, a las 14 horas, en el templo, pues ves directo, y el panteón se estará despidiendo en el Panteón de Oriente. Es la información que tenemos en el obituario el día de hoy. Son las 8:45 minutos. Tenemos una breve pausa y regresamos con más aquí en Todas las Mañanas.
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1: Jessy Huerta ya definió la fecha de estreno de Interestelar, su segunda canción como solista tras el anuncio de su salida de Yes and Joy. Vía redes sociales, el músico de 43 años dio a conocer que el nuevo tema incluido en su álbum Sombrero saldrá a la luz el 21 de octubre, es decir, en algunos días. La nueva propuesta tiene detrás a Nebulosa Records, la casa creativa de Jessy, que cuenta con el respaldo del sello discográfico Virgin Records, su socio para su circulación internacional. Y es que muchos se preguntan qué esperar de Interestelar, la nueva canción de Jessy Huerta. Tras el estreno de Génesis, la carta de presentación del proyecto Yes and Joy y también Supernovas, fans dan por hecho que el nuevo tema Interestelar llegaría sin acompañamiento vocal. Esta posibilidad no gusta a muchos de los seguidores de Yes and Joy, agrupación que mantendrá en pie Joy Huerta, de 40 años, a partir del 6 de diciembre. No obstante, seguidores del músico le vaticinan lo mejor en su nueva etapa musical. ¡Qué emoción! Por fin la podremos escuchar sin descanso. Se espera que en los próximos días, como suelen hacerlo los cantantes y agrupaciones, Jessy Huerta dé un adelanto de Interestelar. Pedro Damián concuerda con las críticas de los integrantes de Timbiriche hacia la serie y lamenta que los creadores del proyecto no hayan consultado a los protagonistas del grupo. El productor fue parte del proceso de la selección para crear Timbiriche y del desarrollo creativo de sus presentaciones. A pesar de eso, Pedro Damián no fue consultado para la creación de la serie. Y es que los ex integrantes de Timbiriche aclararon su postura sobre el proyecto y lamentaron que no se les haya tomado en cuenta y utilicen su historia sin su autorización. Pedro Damián fue parte de la primera etapa de la creación de Timbiriche y reveló a Venga la Alegría que tampoco lo consultaron para crear el guión de la serie que se transmite por VIX. El productor lamenta que los creadores de la serie no hayan hablado con los integrantes de Timbiriche para realizar el proyecto y les extendió su apoyo. Por otro lado, Pedro Damián fue cuestionado sobre el caso de Luis de Llano y Sasha Sokol, por lo que expresó el productor que debía hacerse cargo de sus actos. Pedro Damián fue parte de la creación del Centro de Educación Artística Infantil de Televisa y durante esta etapa, Víctor Hugo Farrell, ejecutivo de Televisa, le habló de la creación de este nuevo grupo. El plan era lanzar un grupo infantil como el de Parchís y Pedro Damián formó parte del comité de selección para crear este grupo dentro del CIE Infantil. El productor desarrolló los contenidos de Timbiriche, el montaje de show y el proceso creativo. A pesar de haber sido parte fundamental de la creación de esta agrupación, Pedro Damián tampoco fue consultado para la elaboración de esta serie. Cazzu volvió a hablar sobre la relación de Cristian Nodal y esta vez recordó aspectos positivos que influyeron en su vida y evolución artística reciente. Durante una entrevista, la cantante argentina señaló que Cristian la motivó a experimentar con propuestas musicales diferentes a los géneros urbanos de su trayectoria. La intérprete también reconoció que Nodal fue muy valioso y amoroso en algunos momentos, además de impulsarla a salir de su zona de confort. Aunque la relación terminó en medio de una fuerte controversia mediática, la argentina consideró que las experiencias positivas también forman parte de los recuerdos y Cazzu explicó que las conversaciones privadas con Nodal fueron importantes para que se animara a explorar sonidos románticos y propuestas alejadas del trap. Según recordó la cantante, su expareja la alentaba con frases como «anímate, no pasa nada», mientras ella consideraba nuevas posibilidades para su música. Esa influencia se relacionó especialmente con una faceta que Cazzu ha explorado en Latinaje, álbum donde incorporó sonidos distintos a los que marcaron su trayectoria. Cazzu también señaló que existen momentos valiosos que no desaparecen debido a los conflictos posteriores, por lo que decidió reconocerlos dentro de su historia personal. La artista también reflexionó sobre cómo la separación modificó la percepción pública de su figura, vinculándola con temas de maternidad y feminismo. Parte de esas experiencias fueron abordadas en un libro, mientras que ahora Cazzu busca trasladar algunas vivencias a sus canciones y convertirlas en inspiración artística. En los espectáculos, Liz Vázquez.

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1: Son las 8:52. Vayamos a la información policiaca aquí en todas las mañanas. Bueno, pues un joven de 20 años extravió una cartera con 25,000 pesos y le fue devuelta íntegra. Bueno, pues este joven de 20 años recuperó su cartera con 25,000 pesos en efectivo luego de que pues la extraviara en la plaza principal de la cabecera municipal de Nombre de Dios. Fue un ciudadano honesto quien la encontró y la entregó con la policía municipal como testigos. Fue la propia afectada quien, al estar en el mencionado espacio público, bueno, extravió su accesorio personal y, bueno, decidió solicitar apoyo a la policía para encontrarlo, dado que tenía en él 25,000 pesos para un tratamiento médico de un familiar. Agentes municipales la acompañaron a buscar el dinero e hicieron contacto con el señor José Manuel, de 34 años, que les confirmó que había encontrado esta cartera. Una vez que les dieron, bueno, le dieron esta certeza, señales y demás para que, bueno, la dueña de esta cartera, pues el joven la entregó a esta ciudadana, pues la entregó íntegro, lo cual la había localizado en presencia de los agentes municipales. De esta forma quedó cerrado el atípico servicio en el cual el ciudadano dio una muestra de honradez que fue agradecida por la fémina y, bueno, pues algo que pocas veces vemos, y lo que sí, lo importante es que se entregó completamente la cartera que se había extraviado con 25,000 pesos. Hallan sin vida a una mujer en su casa. Tenía alrededor de 10 días la fallecida. Esta mujer de 83 años fue encontrada sin vida y en avanzado estado de descomposición al interior de su domicilio, ubicado en la colonia Chapultepec, luego de que el olor fétido que provenía de la vivienda alterara a los vecinos, quienes solicitaron apoyo a través del número Emergencias 911. El hallazgo ocurrió ayer martes 13 de octubre alrededor de las 11:15, esto en un inmueble en la calle 13 de septiembre, donde elementos de Protección Civil de Pueblo Nuevo acudieron para atender este reporte. Al ingresar al domicilio, los cuerpos de emergencia localizaron a Silvia Cejas Soriano, de 83 años, quien ya no presentaba signos vitales. Y es que, de acuerdo con el reporte inicial, pues el cuerpo tenía aproximadamente 10 días de, pues, en estado de descomposición. Tras confirmar el fallecimiento, se solicitó la intervención de elementos de la Fiscalía del Estado de Durango, así como también agentes del Ministerio Público, quien ordenaron el levantamiento del cuerpo y su traslado al Servicio Médico Forense. El cuerpo fue trasladado a las instalaciones del Servicio Médico Forense para la práctica de la necropsia de ley, procedimiento que va a permitir establecer las causas del fallecimiento. Hasta ahora no se ha dado a conocer las circunstancias por las cuales murió la joven ni se presentó también algún antecedente médico relacionado con su deceso. Las autoridades correspondientes realizarán las diligencias necesarias para esclarecer este caso. Bueno, pues identificaron al hombre atropellado en el periférico el día de ayer. El hombre que fue localizado ayer gravemente lesionado junto al monumento El Soldado, esto en el periférico de Durango, pues fue identificado por sus familiares como Eduardo García Nevares, de 62 años, quien contaba con una ficha de búsqueda por desaparición desde el pasado 11 de octubre. De acuerdo con la información proporcionada, bueno, sus familiares confirmaron la identidad luego de que el adulto mayor fuera ingresado de urgencia a un hospital tras un aparente atropellamiento ocurrido el lunes 12 de octubre. En las inmediaciones, esto, pues, como le comento, fue en el distribuidor que conecta el periférico con la carretera libre a Mazatlán. Eduardo García Nevares, bueno, pues había sido visto por última vez en la colonia Lázaro Cárdenas, motivo por el cual se había emitido una ficha de búsqueda para solicitar la colaboración ciudadana en su localización. El reporte de emergencia se recibió durante la tarde de lunes, cuando, bueno, se alertó sobre la presencia de un hombre con lesiones graves a un costado de la vialidad. Al llegar al lugar, paramédicos de la Cruz Roja Mexicana encontraron al adulto mayor inconsciente y con múltiples golpes, principalmente en la cabeza, por lo cual fue trasladado de inmediato al Instituto Mexicano del Seguro Social. Estos primeros reportes médicos señalaron que presentaba traumatismo cranoencefálico severo, hemorragia subaracnoidea, también un sangrado entre el cerebro y los tejidos que lo recubren, y también diversas contusiones. El caso quedó bajo investigación del Grupo de Hechos de
2: de Tránsito Terrestre de la Fiscalía General del Estado de Durango, cuyos agentes buscan establecer las circunstancias en las cuales este hombre resultó lesionado y determinar si algún vehículo estuvo involucrado. Hasta el momento, la información disponible no permite establecer con certeza cómo ocurrió el incidente ni identificar al posible responsable. Bueno, pues mordió en el cachete e intentó asfixiar a su exnovia, esto porque ya salió con otro. Bueno, pues un sujeto de 26 años de edad fue detenido por agentes de la Policía Municipal luego de atacar físicamente a su expareja, a la cual le reclamó por empezar a salir con otra persona. Este sujeto podría ser procesado por feminicidio en grado de tentativa. El asegurado es Osvaldo Arturo R.B., quien tiene 26 años y, bueno, vive en el fraccionamiento del Fidel Velázquez 1. Los hechos ocurrieron el pasado lunes en el exterior del domicilio de la víctima, una mujer de 25 años que vive en el fraccionamiento Real Victoria. Hasta ahí llegó el varón y comenzó a reclamarle a su expareja que haya comenzado pues ya a salir con otra persona. Sin embargo, con la violencia verbal pasó a la física y la tomó del cuello con ambas manos. Luego la mordió en una de las mejillas al tiempo que ella luchaba por quitárselo de encima, lo que finalmente logró como pudo y bueno, pidió ayuda al 911. Osvaldo, fuera de sí, se mantuvo ahí cuando llegó la policía municipal, según en la escena. Los agentes confirmaron que la muchacha tenía marcas de agresión física tanto en el cuello como en el rostro, por lo cual trasladaron al varón ante la gente del Ministerio Público, ya que pues inició este procedimiento ministerial en su contra. 8:58, tenemos pausa y regresamos para finalizar este su noticiero todas las mañanas.
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0: Son las 9:01, 9:01 en este ya miércoles 14 de octubre de este 2026. Les agradecemos su compañía. Gracias por estar con nosotros en todas las mañanas. La cita es mañana nuevamente en punto de las 7 de la mañana. Estaremos listos para llevarles toda la información. Por lo pronto nos despedimos. Gracias a nombre del titulares de este noticiero, José Luis Chávez Peinado y Miroslava Román. Les agradecemos y desearles un excelente miércoles. Hasta la próxima.
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2: Hola, ¿qué tal, mis hermanos de luz, mis hermanos de fe? A través de la radio en vivo para entregarles ese mensaje de esperanza, ese mensaje de fe y además esa ayuda que usted necesita, esa orientación. 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
2: Aquí seguimos entregando este espacio de reflexión, este espacio de orientación, ayuda, este espacio donde le invitamos para que usted reciba la solución a sus problemas. Tenemos llamada. Dinos una cosa, ¿quieres que tu llamada sea anónima o nos das tu nombre?
3: Anónimo.
2: Anónima, ok. Entonces regálanos tu fecha de nacimiento.
3: Julio 3 del 70.
2: Eres una persona de mucho ánimo, una persona de mucha energía, pero de un tiempo para acá estás muy decaída, con muchos problemas.
3: Exactamente, maestro. Ya de un tiempo para acá, la verdad, ya todo cambió. Me siento triste, ya no soy la misma de antes. En mi casa hay muchos problemas.
2: Efectivamente, sí estás siendo víctima de una persona que te está realizando un mal puesto. Es una persona a la que le debes dinero y no te quiere pagar.
3: Me debe mucho dinero y no me ha querido pagar.
2: Bueno, lo que también aquí veo y está pasando es que eres una persona de carácter muy fuerte, una persona que no controla tus impulsos y pues en muchas ocasiones cuando le cobrabas a esta persona ese dinero, lo hacías de manera alterada, con palabras ofensivas. Por eso esta persona se enojó y te está realizando un mal, te está realizando brujería para dañarte. Lo que quiere es dañarte en tu tranquilidad, en tus fuerzas, enfermarte, que te vaya mal en los negocios, en tu suerte. Y por supuesto está atacando fuertemente también tu salud.
3: Sí, maestro, por eso quiero a ver que usted me ayude, por favor.
2: Nos vas a visitar lo más pronto posible para liberarte de ese daño, para limpiarte, para sacarte esa porquería, esa maldad que te puso esta persona y, por supuesto, para que recuperes esa salud, esa energía, esa fuerza, esa vitalidad. Y también vamos a apaciguar a esta persona para que, de una manera sana, esta persona te pague ese dinero. Esta persona te lo va a pagar, estoy totalmente seguro de eso.
3: Sí, sí, maestro. Muchas gracias.
2: Ok, hija de Dios, te esperamos cuanto antes. Gracias por tu llamada. Con todo gusto, que Dios te bendiga.
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2: Recuerde que de maldad estamos rodeados. Son personas negativas, personas envidiosas, personas llenas de odio, de rencor, de maldad, que están dispuestas a atacar, a hacer daño y se valen de trabajos oscuros para destruir su vida, para arrebatarle su familia, para arrebatarle su dinero, para arrebatarle sus negocios, para que usted le vaya mal. Si usted cada día siente que va de mal en peor, que cada vez está más en la quiebra, su dinero no le rinde, no le fluye, le llega, pero se le va como el agua. Todo negocio que usted empieza a realizar en su vida siempre fracasa, siempre falla, nada le sale bien, sus socios le traicionan, su jefe siempre le miente, sus empleados le engañan, le roban. Tenga mucho cuidado, mi hermano, tenga mucho cuidado, mi hermana, porque usted puede estar siendo víctima de un hechizo, una maldad, una brujería. 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
2: Con toda la energía espiritual, continuamos en su programa Caminos de Luz. Ya tenemos llamada en línea, ¿sí? ¿Con quién tengo el gusto?
4: Antonio Vázquez González, maestro.
2: Antonio Vázquez, fecha de nacimiento, Antonio.
4: Es 15 de septiembre de 1969.
2: Veo aquí desespero, también veo ansiedad, problemas en tu familia, una pesadez fuerte en tu casa. Veo que sientes ganas hasta de separarte.
4: Así es, maestro. La verdad, sí, de un tiempo para acá he tenido problemas lo que es con la familia, con mi esposa principalmente, con mis hijos. Por personas así me recomendaron de que fuera yo a ver a unas personas para una limpia y eso. Y yo acudí con tal de tratar de ver si había un progreso en eso, de que algo sucediera bueno, ¿no? Y que pues realmente lo único que hicieron es sacarme dinero, es decirme cosas sin sensatez, nada real, y bueno, sigo en las mismas, ¿no? Y la verdad ya me encuentro desesperado.
2: Aquí me marca una tercera persona y es una mujer. Es una mujer con la que has tenido como un romance, hijo de Dios, ¿es así o no?
4: Pues sí, hay algo de eso, pero relativamente fue algo esporádico, por cuestiones personales, pues bueno, se aparta uno de eso, pero trae las consecuencias que a raíz de eso ha generado mucho problema.
2: Bueno, pues esta persona sí se tomó en serio esta relación y tú la ilusionaste y ahora ella está ofendida, esta mujer quedó ofendida. Es por eso que te está velando, te está rezando a través de brujería y esto es a través de un alumbramiento para acabar contigo, para acabar con tu familia, para acabar tu paz, tu tranquilidad, tu felicidad.
4: Ok, maestro.
2: Bueno, nos vas a visitar a nuestro consultorio y vas a traer una veladora blanca de vaso, vas a traer una botella de agua bendita, 3 varitas de incienso, vas a traer también toda tu fe y toda tu confianza. Con esto te vamos a despojar de esa maldad, de ese daño, de esa velación. Vamos a liberarte para que recuperes todo lo que has perdido, para que recuperes esa paz, esa tranquilidad, esa salud, esa felicidad.
4: Ok, maestro, claro que sí. La confianza la hay y creo que tengo fe y voy a estar ahí lo más pronto posible.
2: Gracias por tu llamada. Dios te bendiga.
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2: 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Así de esta manera se nos está acabando el tiempo. 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Les invitamos para que nos llamen cuanto antes. 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Mis hermanitos de Dios, mis hermanitas del alma, les deseo un gran día. Los esperamos en un programa más. Que Dios los bendiga y que Dios me bendiga. Hasta pronto.
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tenemos tres invitados de esta mañana y la neta, rifadísimo. Yo no sé cómo le vamos a hacer. Yo no sé si vamos a armar una tandita o algo de cafecitos, de miches. Yo no sé, pero los tres invitados del día de hoy, no. Ya han estado en la tercia. Uno, dos, no han estado juntos en la tercia. Tres. Son dos solistas y una banda. Ya más o menos se imagina. Uno de ellos tiene un vozarrón y tiene una manera de interpretar maravillosa. Fue vocalista de banda El Recodo. Una de las voces más hermosas de toda la industria de la música grupera. De la música llegadora, de la música, ¿ya te imaginas? Dice, me das miedo, Indira, me das miedo. Ten miedo, porque el primer invitado es nada más y nada menos que... ¡El Mimoso! Primer invitado, ¿eh?

segundo invitado de esta mañana, de este miércoles, ya 14 de octubre, aquí con La Chula. Fíjate nada más, es una de las bandas más migajeras, con las canciones más dedicables, con las canciones más arrastradas que te puedes imaginar, y es nada más y nada menos que... La arrolladora banda El Limón.

los tres invitados de esta mañana, el Mimoso, la Arrolladora y el Coyote, son tres invitados de super lujo que nos estarán acompañando en este miércoles de la tercia de

0: Ahí está, yo soy La Chula y estaré contigo hasta las 2 de la tarde en este excelente programa, siempre invitado, jamás igualado. Y soporten, oye, ayer estaba escuchando allá la competencia, que lo respeto a cada uno de mis compañeros, de mis colegas y demás, pero me di cuenta que ya hasta tienen el ponte a trabajar y que quieren mandar combos y toda la cosa. Qué bonito, ¿eh? Qué bonito que uno sirva de ejemplo. Ay, Dios. Vamos directamente con los mensajitos. Había muy buenas propuestas, pero mira, se pusieron buzos caperuzos, ¿eh? Además de que pregunté a través de las redes sociales, Chula 103.7, y fueron bastantes los mensajes, que agradezco, por supuesto. Y con esos tres invitados, como que sí los querían escuchar el día de hoy. Buen día para la tercia de Haces, puedes poner a la maquinaria norteña. Gracias y excelente día. Muy buena propuesta, ¿eh? Buenos días, hermosota. Por favor, invita a Banda Cuisillos. Saludos y todas mis bendiciones para ti. Muchas gracias, gracias, gracias.
1: Buenos días.
0: Así es, ya miércoles.
1: Aquí los poteiteros de Joga Granjas presentes.
0: Gracias.
1: Reportándonos. Un saludazo, claro, ya sabes, para ti.
0: Gracias.
1: Para el próximo gabacho, para Don Dólar, para Doña Patrulla. Para toda la cuadrilla que andamos chambeando y pues, para todos los brujaderos también, mi chula. No sé si nos pudieras regalar por ahí un combito mañanero, de favor.
0: Ok, claro que sí.
2: Ponte a trabajar, huevón.
3: ¡Cállese, señora!
4: ¡Dios mío, señor, sálvame!
5: ¡Pobre cosita fea!
0: Ahí está el combo para todos los jotaiteros, los más perrones, la neta, ¿eh? Y para el consentido del norte, que hoy anda de mesesaurio. ¡Ande, ande! ¡Qué bonito! ¡Que viva el amor! ¡Que viva el amor! Buenos días, mi amor. ¿Cómo amaneciste, hermosa? Te mando un beso y un abrazo y que tengas excelente día. Gracias igualmente. En la tercia, a ver si pones al cártel de Santa. ¿Qué hubo? ¿Qué hubo? Hoy al otro, que cártel de Santa. Mira. Cámara. Se puede, ¿verdad? Se puede, ¿cómo es que no? Imagínate esa rolita en la tercia.

0: Ya, ya, ya. Ahí recuerdo cuando me escribieron esa rolita. Oye, la otra inventada. ¡Hola! ¿Qué dice acá?
1: Segundo invitado. Esa chula, ya ni la quites, chula, ya ni la quites.
0: Fíjate nomás, te quedaste de así, día 6. Sola, sola, sola, sola, sola, como pistola, ¿qué dice?
2: Bueno, está bien, mi chula, te perdono nada más.
0: Perdóname.
2: Oye, pues es sinaloense, el sinaloense Iván, el especial de hoy, mi chula. ¿Valió la pena equivocarme, mi chula? Ahí, por favor, sote.
3: Claro que sí.
0: ¿Ya así de plano?
2: Benditos huesos, ay, no, pues todas, puras de la arrolladora.
0: Y ni modo.
2: Estaría bien perro, mi chula, que me quites a la tercia. Chula, chula.
0: Oye,

0: que se fuma este señor en la mañana. Todo bien en casa. Saludotes, gracias de verdad por estar en sintonía. ¿Qué dice? Más alterada tú que la rola, la neta, Pero sí dice bien, enséñale chula. ¿Quién es la más chula de toda la farándula? Obvio. Obvio, microbio. Si no me echo porras, ¿John quién, comis? A ver, cuéntamelo todo. Dice la comis que ya le dio sed y apenas presenté a los grupos. Imagínate cómo se va a poner. No, hombre, cállate. ¡Cállate los ojos! ¡Buenos días, chula! La de ya me la debías. Ufas. Es que andaba pedo y el alcohol me hizo decir mil tonterías. ¿A poco sí pasa eso? Sí pasa eso. A ver, ¿qué dice acá? Buenas.
1: Coyote. La banda Coyote.
0: Ra.
1: Buenos días, por favor, pon la de Coyote.
0: Ok, ahora qué banda Coyote. Ok. Buen día, chula, excelente miércoles, ya ombliguito de semana. Póngame una canción de El Mimoso. En esta vida no se pudo. Gracias, bendiciones. Atentamente, Jesse. Ya empezamos con las pegrilosas. Excelente miércolitos, mi chula. Saludos y un fuerte abrazo a la distancia. Gracias, igualmente, un abrazote. Gracias. Muchas gracias. ¿Qué dice acá de este lado? Del Coyote. A ver, dice, buenos días. Aquí andamos esperando que se acabaran los brujos para escucharte, pero está mejor, está mejor que salgan así tempranito y ya nos vamos como hilo de media. Del Coyote, la de suspiros, mi chula, ya te las sábanas, ¿para qué cobijas? Ok, perfecto. Dice, eso chula. 3 de 3. Ok, 3 de 3.
2: Buenos días, chula, saludos desde
0: Buenos Canadá. Días.
2: Puedes ponerme de la banda Arrolladora, ayer me vieron llorar. Gracias y excelente miércoles. Saludos.
0: Ok, perfecto. Vamos a iniciar primero algo bailable, ¿no? ¿O qué? Para no irnos así. Dice, buenos días. ¿Quién son los invitados para pedir y que no me la pongas? No te creas, chulita. I love you, preciosa. Ese trío está perrote, ponme la del Mimoso típico clásico y del Arrollador a los purititos huesos del Coyote suspiros y me vale lo que diga la Che Interventora. Es uno por persona, precioso, pero vamos viendo si te ponemos las tres rolitas porque luego hay gente sentida y yo hoy no quiero de verdad batallar con nadie porque esa tercia está maravillosa. Pásenla bien, disfruten las canciones y es todo, ¿ok? Chula, buenos días, saludos para el compa Rebote y Lencho de Vizcaya con un bombazo mañanero, gracias. Ahora qué bombazo.
3: Ponte a trabajar, huevón.
4: ¡Cállese, señora!
5: Dios mío, señor, sálvame.
6: Pobre cosita fea.
0: Ahí está ese combo, ese bombazo mañanero. Ok, ya llegó mi Nayeli Luna y espero que Berito también, porque los invitados de esta mañana es el Mimoso, la Arrolladora y el Coyote. Así que vamos a iniciar. Vamos a iniciar bailando. Primero, vamos a bailar. Tranqui, ¿ok?
7: ¡Qué chulado!
0: Para calentar motores.
7: ¡Rico!
0: Vaya por una agüita o algo. ¡Buenos días! Estás en el mejor programa de las mañanas.

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0: 10 de la mañana, ¿en qué momento vamos a terminar ya la primer horita, la primer oreja de este hermoso programa? Y tengo bastantes mensajes, muchísimas gracias, vamos a leerlos pasito a pasito, suave, suavecito. Buenos días, mi chula, un saludo para todos los hijos del cebollero, que parecemos todos haciendo hoyos, mi chula, un combito mañanero, ya está, perfecto.
1: Vete a trabajar, huevón.
2: ¡Señora!
3: Dios mío, señor,
1: sálvame. Pobre cosita fea.
0: Ahí está para los del rancho el cebollero.
4: Ya llegó.
5: Se me hace que ese vato sería un
6: sembombeta del perro
0: Bermúdez. Casi, casi.
7: Está bien, chula, hay que empezar con la zumba. Ánimo, ánimo para todos. Un saludo.
0: ¡Ánimo! ¡Buenas!
8: Chulita, muy, pero muy buenos días.
0: Hola, excelente, buenos días.
8: Miércoles, mitad de semana. Saludos y bendiciones para ti, los gozaderos. Aquí ando escuchándote como siempre, mi chulita, ya sabes.
0: Gracias, gracias.
8: Déjame pensar la canción, chulita, ya ahorita okay. Te la pido, ¿ok? Y a escuchar a ver quién está en la tercia, chulita. Ahí nos ponemos al corriente. Abrazos, bye, TQMMM.
0: Ok, perfecto, fíjate nomás. La Violet anda ya al pendiente, pero no sabe quién son los invitados. ¿Qué es lo que te digo? ¿Qué es lo que te digo, mano? ¿Me puedes poner, porfa, la de la suata para empezar? Tranqui. No, hombre, muy tranqui, ¿eh? Muy tranqui. Buenos días, ¿me puedes poner la rolita de traicionera del arrollador? Excelente programa, gracias. Gracias, mi preciosa, gracias. Acá dice Che Interventora. Válgame Dios. ¿Qué te hace la mujer? ¿Qué te hace? Chula, chula, chulisísima. Buenos días. ¿Cómo amanecimos hoy? Rica, sabrosa, deliciosa, chupable, masticable y bien coquet. Obvio, por supuesto. Hoy aquí andamos desde temprano tratando de recargar pilas y dejarles a un mil de millón para que no se descargue tan rápido. Oye, sí, tan temprano. Póngase la del Coyotukis, la de Te Soñé, porfis, chula. Para el indio perro que anda perdido. Saludos y bendiciones para todos los gozaderos y radioescuchas, en especial para usted, chula. Dios la bendiga siempre. Un fuerte abrazote y bien apretujado. TQMMM. Muchas gracias, mi chiqui. Y póngame un combito de puro coraje y de adrede. A ver si así me pongo... A ver si me pongo ya verdura. Que se me sacuda toda la mala cosa y que sea una cosa positiva.
1: Ponte a trabajar, huevón.
2: ¡Cállese, señora!
3: Dios mío, señor, sálvame.
1: Pobre cosita.
0: Ahí está el combo para la chiqui. Dice, buenos días, chula, yo tampoco sé. Los invitados del día de hoy es el mimoso, el arrolladora y es el coyote. Mimoso, arrolladora, coyote. Mimoso, arrolladora, coyote. ¿Ok? Ahí está. Pues vámonos, pues. Y ahora sí, vamos a empezar con lo tranqui. Dejemos de fingir. Con rolitas movidas y no sé qué tanto. No, no, no. Ya vamos a empezar a dedicar las rolas. Vámonos con todo. Son las 9 de la mañana, ya con 53 minutos. Ay, Dios santo. Mimoso, arrolladora y coyote.

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0: Ya son las 10 de la mañana con 4 minutos, ¿sabe, María Purísima? Apenas pasamos la primera hora y ya están saliendo las caras, ¿eh? Rolita de las caras, 3 invitados en esa mañana, en esta tercia, y obviamente nos vamos a ir hasta las 2 de la tarde. Hasta las 3, es más. Bueno, no tanto, ¿eh? No tanto. Pero hasta las 2, sí. Hasta las 2, sí, porque por lo regular es hasta la 1 de la tarde, pero yo creo que con estos invitados sí completamos hasta las 2 de la tarde. Quiero pensar.
1: Comis, good morning.
0: Good morning, everybody.
1: Mucho, te mando un fuerte abrazo. Bienvenido. Bienvenido, mucho, te mando un fuerte abrazo.
0: Ya anda borracha.
1: Bienvenido. Bienvenido. Bienvenido, ¿por qué no? Bienvenido miércoles y bendecido también. Te quiero mucho, Musa. Ponme la de si me tenías. O si la tenías. No, si la tenías del mimoso. Por ay, no. Faches. Jesús. ¿Qué arde el cerro de una vez?
0: ¿Quién es la de tú que la tienes? ¿O no? No es la mía. No es la misma. ¿O no es esa bendecida canción? Saluditos a la Comis, un abrazo fuerte. Y sabes que te quiero bastante, mi Comis, ¿eh?
2: Hola, chula, buenos días. ¿Cómo
0: estás? Buenos días.
2: Excelente amiguito de semana. Oye, chula, hay una canción del mimoso que se llama ¿Cómo quieres que esté? Creo que así se llama. Ahí sí la puedes poner, chulita. Okay. Por favor. O si no la encuentras, ponme una de... Del coyote. Ahí la que uses del coyote. Ah, va. La de cita con un invento, por favor.
0: Ok.
2: Si la canta él. Bueno, si la canta él, ponme. Bueno, gracias, saluditos.
0: Saluditos, Jazz. Un abrazo. Gracias, de verdad, por estar en sintonía. Otro abrazo a la Vale. Gracias, par de preciosas. Buenas noches, mi chula bella. ¿Me puedes mandar un bombazo mojosadero, una tercia de haces de la arrolladora sobre mis pies, del coyote, la escuela de la vida y del mimoso? Típico clásico, oílo.
3: Pobre cosita fea.
0: Y también me vale lo que diga la interventora para el taller MG, taller Semamó, taller San Carlos WS y Montacargas Express. Gracias, excelente día del trabajo. Atentamente, el loco de la cuadra, Popeye el Marino y todos sus tazos dorados. Posdata, las 3 seguiditas, mi chula.
4: Ponte a trabajar, huevón.
0: Oílo.
5: ¡Cállese, señora!
6: ¡Dios mío, señor Sánchez!
3: ¡Pobre cosita fea!
0: Buenos días, mi chula. ¿Me pueden mandar unos saludillos antes que todo? Primero que nada, excelente programa, ¿eh? Yo sí, ¿me puede mandar unos ahora sí? ¿O yo sí? Bueno, yo sí, dice aquí. Puede mandar saludos para la colmena, un saludo para el mochomo, un saludo para el huasteco, la muñeca, un saludo para el abejorro mayor, Manuel, para el Bastian, para el flaco, para el Shrek Prieto, para el Travis, el tumba defensas, un saludo a Lavi, un saludo para el contador Julián Álvarez, con 3 ponte a trabajar y un combo, 3 rayadas de Mauser, gracias mi chula.
4: Ponte a trabajar, huevón.
5: Señora.
6: Dios mío, señor
3: Sánchez. Pobre cosita fea.
0: Ah, mi chula, me faltaron unos saludos para la piraña, para mi George, para Nalguita de Rana. Y si nos puedes poner todo, una rolita para todo lo de Colmena, mucho mejor. La que tú quieras y la que sea de tu agrado acá, rifadona. Gracias, mi chula, excelente programa. Seguimos todas las mañanas. Me faltan más saludillos para la viuda negra de Río Dorado y para las Barbies y para Patty. Ok, dice, ¿y tu nieve de qué sabor lo quieres? ¡Dile! Oye, saludotes ahora sí a mi Nayeli Luna, Berito, que ya están en sintonía en esta mañana. Gracias, preciosas, Dice, interventora nomás, yo le hablo así, respétenla. Oye, el Marco dice que es el único que tiene derecho a maltratarla casi. Dice, no le pongas nada, de puro coraje.
1: Chulita, ya me imagino quién fue. Si no fue un suato, fue el otro suatillo. Pero son iguales, de la misma secta. Ponles un combo, por favor, chulita.
0: Ok. El combo a los llorones.
4: Ponte a trabajar, huevón.
5: ¡Cállese, señora!
6: Dios mío, señor Sánchez.
3: Pobre cosita fea.
0: Chula, viciosa, bonito y bendecido ombligo de semana. ¿Me puedes poner la de Te Aconsejo? de la arrolladora Porfis. Ay, la piciosa anda inspirada, fíjate nomás. Fíjate nada más. Oye, nos vamos a ir con tres rolitas. Que, híjole, de verdad, vaya tomándole su cafecito. Esta es una de las canciones dedicables, puede ser, de las cuales usted le puede poner nombre y apellido, puede ser también. Si conoce a alguien que anda valiendo madre, pues ahora sí. Es el momento. En esa canción que está en colaboración con Gerardo Coronel, andas valiendo madre. ¿Qué pasó ahí, precioso? Pues no que tú y que tú.

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2: ¿Cómo van? ¿Todo bien? ¿Todo bien en casa? Ya son las 10 de la mañana con 21 minutos. Ya traigo la boca seca. ¡Ay, no! ¡Qué tercia, señores! ¡Qué señora tercia tenemos el día de hoy!
3: Buenos días, buenos días, buenos días, buenos días, mi chula.
2: Buenos días. ¿Qué onda?
3: ¿Cómo anda, mi chula? ¿Cómo anda,
2: al
3: mi chula?
2: Millonazo, ¿qué show?
3: A ver, aviénteme, si es de la arrolladora, aviénteme de cuéntame, mi chula.
2: Cuéntame, ¿qué te dicen, señora? Buen día, le puedes mandar un saludo a Albertillo con un ponte a trabajar.
4: Ponte a trabajar, huevón.
2: Albertillo. Mi chula, busco novia de 28 años a 30 años de edad. Soy bien trabajador, ¿qué hubo? Ahí va, ahí mande su mensajito, ¿eh? Ahí, mándelo.
5: Chulita, si se puede, ¿me puedes poner la canción del mimoso? En esta vida no se pudo. Gracias.
2: Claro, por supuesto que sí. Hola, chula hermosa, y disculpa, ya tenía tiempo que no te escuchaba, pero hoy ando de vacaciones y aproveché para escucharte y saludarte. Manda saludos a todos los gozaderos y para ti un fuerte abrazo. ¿Será mi Dani, acaso? ¿O quién es? Sí, ¿verdad? Se me hace que sí. ¡Chulita! Soy Toño Castillo. ¿Podría complacerme con la rolona de Ya no te buscaré? ¡Ay, la Violet! Dice acá. Mira. ¿Qué onda, mi chula? Buen día. Póngase la de ¿Y si te robo del coyote? ¿Y si te robo? ¿Y si te llevo conmigo? Oye, es que todas las rolitas del día de hoy pueden tener nombre y apellido. Fíjate nada más. Nos vamos a ir con una rolita que se llama Que no se te salga mi nombre. Imagínate estar con la otra y de repente digas, ay, chula. ¿Y ella qué? ¿Qué, cómo está chula, mija? Qué padre, ¿verdad? Son las 10 de la mañana con 23. Que no se te salga mi nombre.

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0: Ya son las 10 de la mañana con 38 minutos. Oigan, seguimos en esa tercia. Es el Mimoso, la Arrolladora y el Coyote presentes en ese miércoles. Miércoles, miércoles. Tengo todavía bastantes mensajes por leer. Aguánteme, dice chula, chulisísima. Saludos al señor Cochivara Mayor de Leonel Refugio. Ok. Con un cállese señora y un ponte a trabajar. Ahí le va el cállese señora.
1: ¡Cállese señora!
2: El ponte a trabajar, huevón.
0: Porque nomás está ejecutando a la gente con esa pluma cuata, ok. Chula, buenos días, le puedes mandar un ponte a trabajar al Panes y al Cholo y al Beto.
2: Ponte a trabajar, huevón.
0: Y hay que cambiar ese tono, y hay que buscar otro de ponte a trabajar para que se escuche diferente, porque ya en todos lados lo tienen, oye. Buen día, mi chulo, saludo para el cara de lapicera, para el burro, el Slokis, de aquí, de Tierra Blanca, excelente día, gracias. Gracias.
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0: Buenos días, chulita hermosa, preciosa, maravillosa, ricota, buenota, de buen corazón. Ahí ponle un ponte a trabajar al buen Chamarritas del 15 de octubre, que nomás vino a comer y ni el camión quiso limpiar, y ahí está de huevón. Ande.
2: Ponte a trabajar, huevón.
0: Buenos días, mi chula, ¿puedes poner la canción Sobre Mis Pies de La Arrolladora? Ah, ok, yo dije, la canción Sobre Mis Pies, no, hombre, mijo, te voy a destruir los piecillos. Buenos días, chula, ¿me podrías mandar la de Mentiras Bonitas con el grupo Azteca y Los Sembradores para empezar el día dolido?
3: Dios mío, señor, sálvame.
0: Ok. Dice acá de ese lado, ya, Marco, ya te dije que aquí no hay solteras, menos de la edad que buscas. Ay, hijo. La Violet y el Marco ya traen ahí algo personal, ya es una batalla. Hola, buenos días, saluditos. ¿Qué onda? ¿Qué show? ¿Qué plan?
4: Saludos pa'l morongo que están friega lavando los camiones 5 de febrero.
0: Ok, al morongo. Buen día, mi chula, ¿me puede poner la de La Llamada de Mi Ex o la de Mi Segunda Vida? Un saludo para el tío Lolo. Buenos días, chula, chulísima, chulada, ¿me puedes poner la de Mi Querido Ángel para saludar a todos los repartidores?
3: Dios mío, señor, sálvame.
0: ¡Ceñito! Oye, ya me pusieron ceñito y lo chula sin H. No, hombre, ¿qué? ¿Qué? Ceñito, porfa, la de Amantes Escondidos, saludos.
3: Dios mío, señor, sálvame.
0: Ok. Y luego acá dice, yo que, chis, esta que trae, yo que dije, quién sabe, oye, ya la Mayo le trae un pleito contigo.
5: Oigan, y no empiezan a pedir de otras canciones, es el Mimoso, la Arrolladora y el Coyote, ¿por qué piden de otras? No manchen, hasta me estresan, me sacan de mis casillas. Entonces, hay que escuchar bien la dinámica y ponerse al corriente, ¿ok? Oigan, y no empiezan a pedir de otras canciones. Es el Mimoso, la Arrolladora y el Coyote. ¿Por qué piden de otras? No manchen, hasta me estresan. Me sacan de mis casillas. Entonces, hay que escuchar bien la dinámica y ponerse al corriente, ¿ok?
0: ¡Ya!
5: Ah, que no era el Marco que andaba buscando pareja, mujer, casada, divorciada, o no era de él.
0: Ya hicieron enojar a la interventora. Dice, sí estresan, ahí les encargo, por favor. Ajijo. Ok, perfecto. Acá dice, buen día, chula, ¿me puede poner una canción? La de Íntimamente del Recodo, solo para escucharla. Soy Susi y un saludo a la Catita.
3: Dios mío, señor, sálvame.
0: Mi Susi preciosa, saludotes, un abrazo y un abrazo a mi Catita preciosa. Gracias. A ver, dice... Chula, la de Sobre Mis Pies, plix, ok. Buen día, le puedes mandar un saludo al Albertillo otra vez.
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0: Con un ponte a trabajar. Oigan, ya, vamos a ponernos serios. Muy serios, muy, pero muy serios. Porque llega una de las canciones más solicitadas del Mimoso. Y no es la de En Esta Vida No Se Pudo, no. Esta es una de las más pedidas. Se llama Típico Clásico. él te puso, ella te puso un castillo allá en París, pero con puras ches mentiras.

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0: Ya son las 11 de la mañana con un minuto. Escuchamos lo más nuevo de La Gozadera. Son los Sebastianes con Volumen 42. Y por supuesto Camila Fernández, la de rogar. La de rogar, yo no me la sé, la neta. Oye, nos vamos a ir con otras tres rolitas de esta tercia, que la neta está 10 de 10, pero déjame mandar los saluditos. Y nada más, la Violet anda a baile que baile, baile que baile, baile que baile, baile que baile. Chula, ¿puedes poner la de No le digas a nadie con el Coyote, porfa? Claro, por supuesto. Claro que desde luego que yes.
1: Dale, chula, ponme por favor la de En esta vida no se pudo, nomás para escucharla, por favor.
0: Va que va. Bebé, la de Mi segunda vida, mi chula, sin dedicatoria ni nada, solo para escucharla. ¿Será que quieres tener una segunda vida? Diga bien. Diga bien. Buen día, chula, un saludo para ti y un saludo para Lino. Lino Juárez, y un ponte a trabajar y un Dios mío, Señor, sálvame.
2: Ponte a trabajar, huevón.
3: Dios mío, Señor, sálvame.
0: Así es, mi chula, soy Dani. Ay, Dani la trailera, ¿cómo andas? Ay, Dios, qué bonito que llegue ese mensaje. Extraño mucho escucharte, pero en mi trabajo no me permiten usar el teléfono y mucho menos los audífonos. Es una empresa que tiene mucha seguridad, pero lo bueno que aquí ando. Saluditos para la Comis, para Javis, para Patty MX, Patty Mic, para Pascual, y saludos para todos los compañeros de mi trabajo de Arauco. Ok. Perfecto, y sigues, sigues, dice el Marco. Levanten las manos las solteras. Ay, no, ahora sí fue él, Violet. Está que dale y que dale y que muele y que muele. ¡Y hombre! ¡Estás a mear! Ahora a la música. Llega el mimoso, irá nomás.
4: Hey. Sí, a ti te digo.
0: Dice, ese Che Marco es jotillo.
4: Sí. Ahí,
0: dice, ya, Marcos, ya, aburres.

0: Nieve, nieve de coco. Ya son las 11 de la mañana con 14 minutos en ese hermoso y maravilloso miércoles. Miércoles ya es 14, es 14. Fíjate en qué momento, ya mañana quincenita. Chulita, si se puede, la del coyote, la de concédeme, concédeme. Pero no estás enojada, ¿va? Nada de eso, un combo para los albañiles de Durango.
1: Vete a trabajar, huevón.
2: ¡Cállese, señora!
3: Dios mío, señor, sálvame.
4: Pobre cosita fea.
5: Hola, buenos días, mi chula. Oye, ¿podemos mandar un saludo a la gente bonita de nuestro bello Durango? Ajá. Ay, por favor. Ay, a ver si le puedes mandar, cállese, señora, a mi carnal Juan y a toda la bandera que anda trabajando en el sol y escuchando
0: el mejor
5: la
0: programa.
5: Mejor. Obvio. Por favor.
2: ¡Cállese, señora!
0: Ahí está, chulita, la Violeta, como que tiene... ¿Eh? Chulita, ¿y la Violeta cómo es? ¿Tiene cuerpo de uva o qué? Saluditos, mi Violet. ¿De uva? ¿Qué?
5: ¿Qué?
0: La de ya no te buscaré. Buenos días, saludos para el Chilisquis y el Alex y el Junior con un combo.
1: Ponte a trabajar, huevón.
2: ¡Cállese, señora!
3: Dios mío, señor, sálvame.
4: Cosita fea.
0: Ahí está, y luego dice acá, buenos días, chula, busco pareja de 40 a 50 años, me gustan chaparras. Altas, gorditas, fraquitas. Mi número es el 618-335. ¿Lo decimos completo de una vez para que se le quite o qué? ¿Sí va? Dice, si supiera que ni cuerpo tengo. ¿Cómo así? ¡Chula! La gozadera, 12 corazones. ¿Cómo ves? ¿Cómo ves, mi bere? Ay, no te digo, saludos a mi Bere preciosa que ya está en sintonía. ¿Qué onda? ¿Una rolita o qué? 618-335. vamos a pasarlo. ¿A qué le tienes miedo, hombre? Ahí estás, di que quieres encontrar muchacha. Ey, tú, muchacha, ¿viste? Dice, pero cómo no, ya, hombre. Ya estuvo bueno, ese Marco lo que necesita es... se me hace que sí. Dice, pásalo para darle carrilla. Es el Marco, Violet, es el Marco. Ay, no, dice, pasa mi número. Ahí va. 618-127. Ay, no, digan bien cuando quieran pasar el número para ver qué onda, a ver qué se arma, ¿va? En una de esas dice, ay, por Dios. Válgame Dios. Oye, pues nos vamos a ir en ese momento con unas muy peligrosas. Agárrense bien porque se vienen cosillas. Dice, buenos días, ¿me puedes poner la canción de Baraja de Oro de Chalino Sánchez?
3: Dios mío, señor, sálvame.
0: Saludotes. Dice, pasa mi número, busco clientes. Y sí, 618-233-2010, definitivamente. Dice, no, no lo pases. Ay, Dios mío. Oye, nos vamos a ir. Discúlpenme si no mando la de Baraja de Oro de Chalino. Perdón, mi Susi, si no le mando la del Recodo. Una disculpa a los que pidieron la de Mentiras Bonitas. Pero en esta ocasión la tercia es El Mimoso, La Arrolladora y El Coyote, ¿ok? Entonces, ir a nomás. Sálganse todititos de Durango, por favor. Gracias.
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Oye, esto se está poniendo crítico, Sabroso, la neta, Los invitados de esta tercia es el Mimoso, la Arrolladora y el Coyote. Tres invitados de lujo. Y dice acá...

0: chula, hermosa, bella. ¿Me puedes poner la rolita de Pajarillo del Coyote? ¿Cómo buscan parejas? ¿Cómo buscan parejas aquí, mi chula? Pues tú, Marco, tú eres el que anda y que levante la mano las solteras. ¿Y que dónde están las solteras? ¿Y qué es ahí, hombre? Ya estuvo. Acá ya te dijeron, sí, mijo, ya, pues aquí no es Tinder.
1: Un saludote para acá, para Caro, que parece topo. Échale la canción de del Coyote, una cancioncita por ahí que tengas en tu repertorio. Ay, por favor, mi chulita hermosa.
0: ¿En mi repertorio? Ok, perfecto, ya está, ya dijiste. Le podrás mandar saludos al Chilisquis, a Alex y al Torres. Que ya no vino a trabajar el Torres. Con tres, ponte a trabajar.
2: Ponte a trabajar, huevón.
0: Ahí está. Las solteras bailando así. Solas. Mejor las solteras, mira. Que se pongan acá creativas con esa rolita.

0: lo malo.
1: Imagínense nada más bailando esa rolita. No, hombre, cámara, cámara, cámara. Hola, chula, buenas tardes. Buenas. Dice, a ver, ¿qué dice acá? Con ese fondillo de, que pone la chula después de llorar, le cambia la inspiración de fregazo a uno. Pues así debe ser, para que no lloren todo el tiempo. Mi chulita, póngase la de cita con un invento. Ahí voy. Ahí voy, ahí voy, ahí voy, ahí voy. Mi chula, saludos para todas las muchachonas de Gasolina Viva Villa, de parte de don Eleno, del 5 de mayo, que las quiere mucho. ¿Qué hubo? Ahí está el saludo. Gracias. Gracias por estar en sintonía. Hola, dice chulita, y el Gonzalo. Ahí anda. Sí mandó mensajito, pero hoy no mandó audio, fíjate. Hoy anda acá tras bambalinas. Ya pidió su rolita y toda la cosa, pero no mandó audio el día de hoy diciendo, ¡ey, qué rollo, chula! ¿Cómo andas? Que no sé qué, y que la madre. Y así. Hoy no mandó ese mensaje importante. Oye, tengo saluditos también acá, obviamente. Dice mi chula, mándanos saludos para el maestro Jonathan, para Armando, la Kevin y a mí. O sea, al Alfonso. Alfonso, dice que te estamos escuchando. Gracias, gracias de verdad por estar en sintonía. Gracias, un abrazo para cada uno de ustedes. Y pues vamos a seguir con las rolitas caras, ¿no? ¿O qué? Ni una caguamilla ni nada. Mi chula, por favor, nos ponte a trabajar a mi compa Barín o al patrón.
2: 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Ponte a trabajar, huevón.
1: Ahí está, dice chula, con esas rolitas tú nos quieres poner a pistear. Pues así es. Fíjate, es una tercia donde está el mimoso, la arrolladora y el coyote. Son tres invitados de lujo. Obviamente que quiero que les dé de la sed peligrosa. Obviamente. Super sí. A ver, acá dice mi chula. Saluditos con toda la actitud. Saludos a todos los seguidores. Ya sabes qué hay que hacer. Te alistas para el fin. Hay que ir. ¿Será prudente ir? Obvio, obvio. El sábado va a estar Dani, su década norteña, ya en el Jardín Miller. Ah, iré. ¿Vamos o qué? Somos uno. Mi chula, mándale saludos al maestro Gonzalo, que dice que él escarba con las nalgas. Tres, cállese, señora.
3: ¡Cállese, señora!
1: Pues cada quien,
3: señora.
1: Cada quien.
3: ¡Cállese, señora!
1: Nos vamos a ir con otra tercia. Irá nomás. Esta rola...

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1: Muchas gracias.
2: Hay una canción que me gusta mucho, si no es que es mi favorita. Valió la pena equivocarme. ¿Y qué más cantarla con la arrolladora esta noche? ¿Se puede, muchachos?
3: Fierro, que se haga la machaca con
2: Belén. ¿Se puede, don René, o no se puede?
4: Claro que se puede.
2: ¡Ay, ay, ay!
3: Y por el grupo Firme, viejo.
5: ¡Márquele, Jan!
2: ¡Ahí te

0: Tres minutos más y será ya las 12 del mediodía. ¿Cómo van? ¿Todo bien? ¿Qué les falta? ¿Ya se acabaron su cafecito, su agüita o qué? ¿O qué onda? ¿O andan con la boca seca, seca, seca y más seca? ¡Hola, chula! ¡Buenas! ¡Buenas, buenas! ¿Me pones, por favor, la rolita de la suata? ¿Qué crees? ¿Ya pasó? Ya pasó esa rolita y obviamente tengo información, tengo recomendaciones, porque César Antonio Durango está de aniversario y lo celebran contigo durante todo octubre. 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Ahí está, nos vamos a ir a una pequeña pausa. Yo regreso, estás en La Gozadera.
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2: Es mediodía. Hagamos un breve paréntesis en el trayecto diario de nuestra vida. Y elevemos al cielo una plegaria como muestra de gratitud.

0: Señor, convencidos de tu infinita bondad, elevamos los brazos al cielo, invocando tu misericordia, para que perdones nuestros errores y derrames tus bendiciones sobre nuestras familias. Líbranos de nuestros enemigos, de las enfermedades y vicisitudes. Guárdanos de la violencia, de la congoja y aflicciones. Protege y bendice nuestros hogares e indícanos tu senda para seguir nuestro peregrinar por el camino del bien.
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0: En esta tercia de haces, en esta tercia espectacular, la neta, ¿eh?
1: Mi chula, mi chula.
0: ¿Qué onda?
1: Un saludo para la víbora pichupasta de mi hermana Paloma, con un combo. Y un saludo para la Lola.
0: Oye, mi Lola, mi tierra Lola, mi triste vida.
2: Ponte a trabajar, huevón.
3: ¡Cállese, señora!
4: ¡Dios mío, señor Sánchez!
5: ¡Pobre cosita fea!
6: Chulita, ando seca. Pero ahorita que salga de trabajar tendré que llegar al Oxxo.
0: ¡Mírala! ¡GPI! Me faltas tú, mi amor. ¡Ah, hijo! Ya se puso romántico el Marco. Ya se puso romántico. Chula, ¿me pones la canción de Carta Abierta? Por favor. Ok, perfecto. Claro que sí, Clarín Corneta.
7: Chula, mándale por favor un saludote al maestro Popochas y al maestro La Libreta. Le dicen así porque anda todo borroneado de la cara y de las manos. Andan trabajando ahí en la Rodríguez, mi chula, con un cállate señora y un ponte a trabajar, huevón. Por favor, sote, mi chula.
3: ¡Cállese, señora!
2: ¡Ponte a trabajar, huevón!
0: Ahí está el cállate señora, dice. Ok, hola chula, ya de una vez vamos a echar la llorada, ¿sí o qué? Ay, ¿por qué? Dice la de donde estés ahora del mimoso. Ay, no, pues bueno, vamos a llorar. Buenos días, para el que anda preguntando por las solteras, ellas haciendo oídos sordos, porque prefieren seguir felices solteras. ¿Me podrías poner la de A pesar de mi fracaso del Coyote? Saludos para Jessica de la Comadre. Ok, dice chula, mis rolas, la otra cara de la moneda. Ahí voy, tranquila, tranquila, calma. Es que vas pidiendo una tras otra, mija, espérame, suéltame poquillo.
8: ¿Qué ole, chula? ¿Cómo andas?
0: ¿Qué onda?
8: Buenas tardes. Ahí se tiene un combo. Un saludo para los jabalís que andan para allá, para Santiago, Pasquearo y Canatlán.
0: Ok.
8: De parte del Huito y para todos los tus radioescuchas y mis compañeros. Tengo aquí para mis 50 que anda con lo mío. A Héctor.
3: ¡Cállese, señora!
8: De parte del Huito.
0: ¡El Huito!
3: ¡Ánimo, jabalí!
4: ¡Señor, sálvame!
0: Ahí está el Huito.
4: ¡Pobre cosita fea!
0: El super Huito. Saludos para el Águila Mocha, para el Bigotes de Cangrejo, Asoleado, Perica Descarnada y el Pata de Palo con un combo.
2: ¡Ponte a trabajar, huevón!
3: ¡Cállese, señora!
4: ¡Dios mío, señor, sálvame!
2: ¡Pobre cosita fea!
0: Ahí está el combo mañanero, el combo mañanero. Dice, uy, chula, ya vas a empezar con tus cosas. Válgame Dios, ¿qué dije? Dice, ya nos vas a poner a chillar después de ponernos a bailar. Hola, chula, hermosa, preciosa, saludos para Autotransporte Segovia, un ponte a trabajar para los mecánicos y una rolita de la arrolladora. Te queremos, preciosa TQM.
2: Ponte a trabajar, huevón.
0: Ahí está, a través de nuestro WhatsApp, 618-233-2010.
9: Un saludo para mis tres viejas que tengo. Saludos para ti, hermosa.
0: Ok, perfecto. Vámonos pues a la música. Se acabó mi apá. Ya no pudo más. Son las 12:15. Estás

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0: 12 al mediodía con 27 minutos. Gracias por seguir en este miércoles, 14 de octubre del 2026. Y obviamente tengo más audios. A ver, vamos.
1: Buenas tardes, mi chula. Un saludo para ti, preciosa. Ya no dejes que te estresen todos que te piden canciones de acá a rato. Ponlos a trabajar mejor.
0: Ok. Buenas tardes, chula. ¿Puedes poner la canción de La Arrolladora, Se Me Cansó el Corazón, y Marineros de Mazatlán con El Coyote y El Corrido de Mazatlán con El Mimoso, para saludar a mi papá Antonio, que le ando ayudando a trabajar? Tres, ponte a trabajar, a mi hermana Sofía.
2: Ponte a trabajar, huevón. Ponte a trabajar, huevón.
0: Dime, Sofía. Ponte a trabajar, huevón. Sin tu mirada.
3: Buenas tardes, chula.
0: Buenas.
3: Oiga, un saludo acá para la banda de Los Pavoneados, Los Yeseros, Los Pavoneados.
0: Ok.
3: Acá con la canción del Mimoso, la del Caminante, por favor. Y un saludo para el Pavoneado Menor. Póngale un 3, ponte a trabajar, por favor.
0: Ok.
3: Y ánimo, mi chula.
0: ¡Ánimo!
2: Ponte a trabajar, huevón. Ponte a trabajar, huevón.
0: Nieve
2: ponte
0: de
2: coco. Ponte a trabajar, huevón.
0: Ya cumple, dice mi chula. Mándale un beso a mi papá hasta el cielo, ya que mañana es su aniversario luctuoso. Ya cumple 3 años que partió de este mundo terrenal. No ha sido nada fácil estar sin él, pero él desde el cielo me echa porras para que yo siga adelante. Confío en eso. Definitivamente sé, lo sé, mi Dani. Mi chula hermosa, ¿me podrás poner la canción de las calabazas? La cala.

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0: Ya son las 12:40 en ese momento de la gozadera. 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A ver qué dice acá de ese lado.
1: ¡Qué rollo, mi chulita! Muy buenas tardes, ¿cómo andas?
0: Oye, ¡qué onda!
1: ¡Qué bien! Me gusta, me encanta, me fascina. Necesita, me emociona. Que me pongas la cabeza dura, mi chula.
0: ¿Ora?
1: Siempre, siempre, siempre. Forever and ever. I love you, too. Baby. I love you, chiquita. Saluditos, mi chula.
0: ¡Saluditos! Hoy. A este hombre. ¡Ay, Dios santo! ¡Hola! ¡Buenas tardes, chula! ¡Excelente tardecita de martes! ¡Válgame! Este salió peor. Oye, ¿me pones por favor una canción? La de Sobre Mis Pies. Sí, tengo pendiente esa rolita, aguánteme. Aguánteme, a ver qué dice acá. ¡Hola! ¡Chula! ¿Qué pasó? ¿Qué pasó? ¿Qué pasó? Dice, oye, chula, ¿ya pusiste la calabaza? No, todavía no. ¿La ponemos o qué? ¿Sí o qué? Vamos a ponerla.
2: La calabaza.
0: Para los que están pidiendo la calabaza, ahí está, ahí está.
2: La calabaza.

¿Qué te crees, mi Bere? Ahí lo mando, por supuesto. Ahora pues. Mira, mira nomás. Ay, Diosito. Cállenle el hocico al mimoso. Mira nomás.

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ya en punto. Y es la última ahorita que estoy con ustedes, ¿eh? Así que aprovécheme. Se están quedando las rolitas. Ufas. Ufas, dice. Esa versión de la calabaza no está tan chicle bomba. Mi chula, buenas. Por favor, me puedes poner las mañanitas para Luis Fernando, que hoy cumple 29 años. Ok, vamos a mandarle 2 pesos de mañanitas. 2 pesos, nomás. O es más, le ponemos las gozaderas. Vamos a ponerle las mañanitas gozaderas.

0: sorpresa para él y para todos los cumpleañeros del día de hoy.
1: Oye, mi amor, ¿será que ando distraído o ando valiendo calceta, como dices tú, mi reina? Pero no he escuchado la de... ¡Eran dos pistoleros! ¡Eh! ¡De Acapulco vinieron! Ya mejor la canto yo, ¿eh? Pero en dos.
0: Ok, mira, pues ya de una vez lo hubieras cantado completitititita. Nos vamos a ir, dice mi chula hermosa, ponme la rolita de porfas, la de tómame o déjame del mimoso, ok. Me voy a ir, mira nomás.
2: Muchas gracias.
0: De nada.
2: Muchas gracias por sentir, por...
0: Ay, no, dice acá, oye chula, ¿qué onda? Falta la rolita de cuánto me cuesta tu amor. Ahí voy, calma, calma. Me voy a ir con una rolita que es muy, ¿qué le diré? Pues está como muy llegadora, como muy Dice, oye chula, pues ya que la cante ese viejo, completita. Ya ves, cántala completa la rolita. Vámonos pues. Llega el mimoso.
2: Muchas gracias.
0: De nada, mi
2: muchas gracias,
0: ya te dije.
2: Por sentir, por escuchar, por vibrar con esta música. Colecciones
0: de oro.
2: De oro, volumen 1. Muchas gracias.
0: Mira nomás.
2: A todos ustedes.
0: ¡No, hombre! ¡Sálganse todos! Se llama Déjenme llorar. La canción del Mau.

Coyote se llama Mentiras, Mentiras Bonitas. Canciones hermosas, hermosas, hermosas. De mi Coyote precioso. Oye, nos vamos a ir directamente así, una tras otra. Vámonos, de una vez. Llega otra tercia, mira nomás. Llega la música del Mimoso en este hermoso tributo. Se llama No Me Amenaces.

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15: Y es la 1:35 PM. En ese momento me voy rápidamente con los mensajes a través de WhatsApp. Hola, chula, buenas tardes. Te estás pasando con esa.

Rolitas, hija de Dios. La neta sí me la ando rifando, ¿va? ¿Sí o no? Chula, ¿me puedes poner la de Luz María con el Mimoso? Ok, buenas tardes. Saludos al señor Don Manuel Cabrales, uno de los mejores proveedores de mezcal en La Lira. Ok, saludotes. Chula, la de te estaré esperando para chillar un rato. Ok, perfecto. Mira, nos vamos a ir con otra rolo. La neta, les ando mandando pura rola de la cara, ¿eh? En pleno miércoles. Mira nomás. En eso no quedamos, corazón. ¿Todavía siguen aquí con vida o qué onda? Hoy andan borrachos. Ya me dejaron aquí sola tomando.

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16: Se llegó el momento de irnos. ¡Ya vámonos! Es el momento de despedirnos. Muchísimas gracias por acompañarme en este miércoles de Tercia. La neta, estuvo mil de mil. Muchísimas gracias por sus mensajes, sus audios, por todo, por su compañía. Nos escuchamos el día de mañana en punto de las 9 de la mañana en este jueves migajero. Dice, no te vayas, mi amor. No te vayas, no me dejes. Quédate conmigo. Ah, esa es una... rolita muy buena. Gracias, hasta mañana. Síganme en las redes sociales como Chula 103.7. Ahí los espero a través de Instagram y de TikTok. Ok, gracias. Bye.
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2: Hola, ¿qué tal mis hermanos de luz, mis hermanos de fe? A través de la radio en vivo para entregarles ese mensaje de esperanza, ese mensaje de fe y además esa ayuda que usted necesita, esa orientación. Invitándole una vez más para que usted desde ya se comunique con el Grupo Internacional Fuerza Espiritual a través de nuestras líneas que ya están habilitadas. 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Si usted quiere ser una persona exitosa, una persona llena de amor, una persona próspera, feliz, visítenos o llámenos en este momento. 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
2: Seguimos recibiendo llamadas. Ya tenemos llamada en vivo, me indica aquí Audiomaster. ¿Con quién tengo el gusto?
4: Amelia Suárez, Guimara.
2: Amelia Suárez. Amelia Suárez.
4: Gracias, yo hablo para darle un gran agradecimiento a usted por el apoyo que usted me ha brindado.
2: ¡Ah, qué bueno! Veo que es una llamada de agradecimiento.
4: Claro, así es, muy agradecida con todo el apoyo que usted me brindó. Pues fue una maravilla.
2: Bueno, tú nos visitaste. Así que recordémosle a la audiencia, recordémosle a las personas que nos están escuchando en este momento en nuestro programa, ¿cuál era tu problema antes de visitarnos?
4: Sí, Nacho, así es, yo tenía más de 7 meses con problemas estomacales, unos dolores muy fuertes, vomitaba yo muy negro, y usted me pidió algunas cosas, no tardé en llevarlas, en asistir con usted, y la verdad fue muy sorprendente el resultado, todo lo que yo arrojé.
2: Pilar, mira, cuando tú visitaste todo ese daño, cuando tú vomitaste todo ese daño, toda esa porquería, como esa babasa negra, ¿qué sentiste en ese momento?
4: Una gran tranquilidad, el alivio más que nada.
2: Descansaste, claro.
4: Y la esperanza de poder confiar en ustedes. Yo le quiero recomendar a toda la gente que en esos momentos nos escucha que no desconfíen.
2: Pero tú cuando llegaste a nuestros consultorios venías con un poco de desconfianza porque ya te habían robado, ya habías visitado muchos lugares, te sacaron dinero y no te solucionaban nada.
4: Así es, gracias a Dios, desde un principio los doctores, de ahí brujas, gente que hacía limpias, personas que me recomendaban, y pues no tardaba yo en asistir, pero solo fue un fiasco, mentiras tras mentiras, gasto económico.
2: ¿Y cómo va todo ahora en tu vida, Amelia?
4: Muchos cambios, no tanto en mí, así como usted lo dice, en la familia, todo el entorno ha cambiado para bien. Me siento muy tranquila, muy agradecida y con la fe en ustedes.
2: Pues vea, hijos de Dios, un testimonio más. Testimonios muy bonitos que llegan, que las personas voluntariamente nos llaman, quieren dar ese agradecimiento, quieren recomendarnos. Amelia, ¿tú quieres decirle algo a las personas que nos escuchan, que aún tienen dudas y que necesitan esa solución que tú ya recibiste?
4: Me imagino que como todas las personas que en este momento están dudando, así estuve yo, pero mire, ese es un gran alivio, la esperanza existe todavía y pues que llamen, que no lo duden más.
2: Gracias por esas bonitas palabras de agradecimiento y que todo siga así de bendecido en tu vida, ¿vale?
4: Así es, mucho.
2: Te deseo un gran futuro para ti y los tuyos. Gracias por tu llamada.
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2: Y seguimos ayudando, seguimos orientando en el nombre del Padre, del Hijo y del Espíritu Santo, en el nombre poderoso de Dios, quien nos da esa sabiduría, quien nos llena de bendición, quien nos da ese conocimiento para poder compartirlo con nuestros hermanos, con las personas que están desalentadas, que están cansadas, agotadas, desahuciadas, esas personas que creen que no pueden lograr nada en su vida. Tal vez algunos de ustedes, perdóneme decirle, conformistas, viven enfermos, tienen una dolencia, al siguiente día les duele otra cosa, al siguiente mes viene otro dolor. Y se acostumbran a vivir enfermos, desahuciados, derrotados, cansados. Usted que emprende un negocio y le fracasa, monta otro negocio y lo pierde, pierde su plata, le roban, le traicionan, no le fluye el dinero, nada le sale bien. Y hay muchos que dicen, es que ese es mi destino y me toca aceptarlo. Esa es la voluntad de Dios. No, mis hermanos. La voluntad de Dios es que estemos felices, que estemos sanos, que estemos contentos, porque Dios es un Dios de amor, de paz, es un Dios que nos ama. Él quiere vernos bien, quiere que prosperemos en la vida. Lastimosamente hay personas malintencionadas, hay personas maldadosas, hay personas muy malas en la vida, que siempre quieren dañar, destruir, que siempre quieren hacer ese mal al prójimo. Tal vez usted, mi hermano, que cree que está mala vida, que cree que está mala racha, que cree que todos esos problemas son causa del destino. No, mi hermano, no piense eso, porque su destino es ser feliz, es encontrar el éxito, la paz, es poder tener un hogar bonito, un hogar lleno de amor, es poder tener prosperidad para ofrecerle a su familia lo mejor. Ese es su verdadero destino, pero en este momento tal vez puede estar siendo bloqueado, tal vez puede estar siendo arrebatado por personas que le envidian, que le engañan, que le traicionan. Tal vez es un mal puesto, una brujería, un salamiento, un hechizo, una velación, un entierro. Hay personas tan malas que para poder acabar con usted por envidia, o tal vez por venganza, realizan entierros, usan fotografías suyas o le dan un bebedizo y usted no sabe. Lo que se ha tomado es un daño, lo que se ha tomado es una porquería rezada para que a usted le vaya mal en la vida, para que nada le fluya, para que todo le salga mal, para destruir todas sus bendiciones. Por eso no espere más, no espere a que sea demasiado tarde, mi hermano. No espere a que ya no haya solución, porque en este momento todavía hay una solución. Lo único que no tiene solución es la muerte, pero usted todavía tiene la oportunidad de cambiar, transformar, restaurar su vida visitándonos con la ayuda del Grupo Internacional Fuerza Espiritual, a través de un tratamiento especial, a través de una consulta privada y personal, a través de una lectura de las poderosas cartas del tarot. Vamos a descubrir qué está pasando en su vida, si ese problema, esa dificultad es causa de un mal postizo, es causa de una envidia. Nosotros le garantizamos que le vamos a mostrar el rostro de la persona que le está realizando este trabajo oscuro, que le está realizando esa misa negra, que le está realizando ese rezo, y vamos a realizarle un despojo, una liberación de todo ese mal, de toda esa maldad. Le vamos a hacer vomitar todo lo que le hayan dado a beber y que le está causando daño, que le quiere llevar incluso hasta la muerte.
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2: y seguimos recibiendo sus llamadas, seguimos orientándole, seguimos entregándole este espacio, Caminos de Luz. Tenemos una llamada en este momento, me indica Audio Master. ¿Con quién tenemos el gusto?
4: Miranda Ondala.
2: Miranda Ondala. Miranda Ondala. Regálame tu fecha de nacimiento, por favor.
4: Septiembre 22 de 1976.
2: Vamos a ver aquí en las cartas del tarot. Te voy a decir, me muestra que eres una persona de buen corazón, que lastimosamente la suerte no le ha ayudado en el campo económico, el dinero. Lo que recibes con una mano, con la otra se te va. El dinero llega, no rinde, no alcanza para nada.
4: Me cuesta mucho ganarlo y enseguida se me va como agua.
2: Ya te sientes cansada, agotada, tu familia está como recostada hacia ti, como que te toca todo y ya estás saturada, ya no puedes más, ¿es así o no?
4: Sí, muy cierto.
2: Bueno, y aparte de todo, aquí me marca separación, como hace unos 9 años más o menos, ¿es así o no es así?
4: Sí, así es.
2: Y desde ahí como que todo comenzó a cambiar y a ponerse difícil en tu vida.
4: Mi ex marido trabajaba, tenía un buen trabajo, pero a raíz de que me dejé de él, la situación económica pues está bastante difícil.
2: Mira, tú eres una persona de suerte, lastimosamente te la arrebataron. Y te voy a decir una cosa, es una mujer que te arrebató tu felicidad. Así que visítame cuanto antes porque te vamos a ayudar a retirar ese daño para que recuperes tu felicidad, la abundancia, tu suerte. No me cuelgues porque uno de nuestros maestros va a tomar tu llamada en interno para agendar una cita y así poderte dar esa solución que tanto necesitas.
4: Gracias.
2: Ok, gracias a ti, Miranda, por tu llamada. Dios te bendiga.
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2: Bueno, y agradecemos a todos ustedes quienes han estado conectados con nuestro programa Caminos de Luz, que han estado participando, que han estado llamando, también a todas las personas que llamaron a nuestras oficinas porque ya están cansados de sufrir y quieren encontrar esa ayuda definitiva. Y nosotros se la vamos a brindar, eso sí se lo garantizo. Le vamos a mostrar el daño, vamos a retirar ese daño de una vez por todas para que usted encuentre la felicidad, para que encuentre el éxito, para que encuentre la buena salud, la armonía, la paz, la felicidad en sus vidas. Mis hermanitos del alma, un grato gusto haberlos acompañado en un espacio más a través de la radio. Los esperamos en otra oportunidad. Que Dios los bendiga y que Dios me bendiga. Hasta pronto.
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1: Radiosfera. ¿Alguna vez has visto un pulpo bebé? Mide menos que tu uña del meñique.
2: 5 milímetros.
1: Transparente, con bracitos que apenas tienen 4 ventosas. Se les llama paralarvas. Y aquí viene el problema. Hay decenas de especies del pulpo en los mares de México y cuando nacen, casi todas se ven igual. Salen del huevo tan parecidas entre sí que incluso los especialistas se confunden. Dos especies del Pacífico mexicano, el Octopus hupsorum y el Octopus mimus, producen crías con el mismo patrón de manchitas de color,
2: el mismo número de ventosas,
1: los mismos órganos diminutos en la piel. A ojo desnudo, podrías jurar que son la misma especie.
2: Pero no lo son.
1: ¿Y por qué importa saber quién es quién entre los pulpos, bebé? Porque las consecuencias de confundirlos van lejos. Una mala identificación puede llevar a sobreexplotar una pesquería. Crees que estás pescando una especie abundante, pero en realidad son dos diferentes y una ya está en riesgo. También puedes sesgar los estudios de distribución. Piensas que una especie se extiende por todo el Pacífico mexicano cuando en realidad son dos que se reparten el territorio. Los investigadores del Proyecto Pulpo en el Sisimar del Instituto Politécnico Nacional en La Paz, Baja California Sur, encontraron la salida. Mirarle la forma al animal y leerle el ADN. La parte de la forma se concentra en estructuras que resisten bien la conservación en alcohol
2: y no se deforman como el cuerpo blando del pulpo.
1: El pico, por ejemplo, esa boquita dura de quitina que el pulpo usa para romper conchas y comer. La mandíbula superior y la inferior tienen formas distintas
2: según la especie.
1: Y luego está la rádula, una lengua rasposa con dientecitos microscópicos cuyo tamaño y forma varían de especie en especie. Cada una tiene su propio diseño, como una firma. Pero cuando la firma no alcanza, entra la genética. Existe algo llamado código de barras genético. Los científicos extraen un fragmento de ADN mitocondrial del pulpo bebé, un gen específico que se conoce como COI, de apenas 650 pares de bases. Lo secuencian y lo comparan con bases de datos internacionales
2: donde están registradas miles de especies.
1: Si la secuencia coincide, ya saben quién es. Así, dos paralarvas que se ven idénticas bajo la lupa pueden revelar que pertenecen a linajes distintos, emparentados sí, pero especies diferentes.
2: La genética lee lo que el ojo no alcanza.
1: Ahora, científicos trabajan con otra especie, el Paroctopus digeti, aplicando la misma combinación de lupa y ADN, para entender qué pasa con los pulpos del Golfo de California en sus primeros días de vida. Porque en el mundo de las paralarvas, lo que ves no siempre es lo que hay. Y a veces, para conocer la identidad de algo tan pequeño como una uña, hace falta leer las instrucciones que lleva escritas por dentro. Esta cápsula fue elaborada con información de Ciencia UNAM y del proyecto Pulpo del Sisimar IPN a cargo del doctor Arellano Martínez. Un guión de Leonardo Santiago con información del portal Ciencia UNAM. Les saluda Mónica Genis.

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1: Los números de la violencia en contra de las mujeres han aumentado, pero no solo los números.
2: En México, los feminicidios aumentaron 134% del 2015 a 2021.
3: Claro que... te dije que un día esto pasaría. Y no me creíste, ¿verdad?

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1: Para esta Navidad, lo único que quiero y deseo